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1: Bueno.
2: Sergio.
1: Hola, mi amor.
2: Oye, te llamo para decirte que no voy a poder ir a la cena de tu cumpleaños, porque sabes que acaba de llegar una amiga de Puebla y me invitó a salir con unas amigas.

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1: Claro que te dije que un día esto pasaría y no me creíste, ¿verdad?

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todo listo. Muy, pero muy buenas noches. Hoy es jueves 8 de octubre del 2026. Quien te saluda, camisa número 25, el Panda Zambrano. Estamos arrancando las bromitas del Panda.

0: 5599 072632. Lo que es lo mismo, 5599-0Panda. Desde los Estados Unidos, el área es el 945-223-9850. No importa en dónde estés y con quién estés. La diversión comienza y llega a tu radio a través de la mejor FM y a todo el continente por Claro Música. Y arranco con Jonathan. Hola, buenas noches. ¿Cómo estamos?
1: Bien, bien, mira aquí. Queriendo hacer esa bromita a mi jefa.
0: ¿A tu jefa? ¿Cómo se llama la jechu?
1: Se llama Olga.
0: Olguilla, qué buena onda. Sí. Oye, qué broma para mamá Olga, la de los tamalitos.
1: Mira, pues la broma consiste en que, según yo soy aquí en el centro comercial, ¿no?
0: Ajá.
1: Que ahorita, pues me enfermé, nos enfermamos, mi esposa y yo.
0: ¿De qué se enfermaron?
1: De la gripe, me dio infección.
0: No manches, ¿neta?
1: Sí.
0: Órale. ¿Y luego?
1: Entonces, yo ya le comenté a mi jefa, según, porque ahora sí que yo guardé una feria. Bueno, siempre he guardado una lana.
0: Qué bueno, está chido eso.
1: Entonces, haz de cuenta que yo agarré y ya le comenté ya a mi jefa, ¿sabes qué, jefa? Le digo, la neta, pues ando sin feria. Y como mi esposita se tanda, le toca su número a mi jefa esta semana.
0: Ok.
1: Entonces yo le dije a mi jefa ayer, le digo, ¿qué crees, jefa? Que la neta, pues andamos sin feria, pues échame la mano, ¿no? Pues ahí ya lo andaba planeando, ¿por qué? Para que ahorita sea más creíble, ¿me entiendes?
0: ¿Y pero de qué se trata la broma?
1: Se trata de que, según yo fui al centro comercial ahorita, y se me hace, de decirle, se me hizo fácil, la neta, jefa, pues como no tengo lana, se me hizo fácil venir y abrir un bote de leche y me estaba yo llevando una pomada y un vaso entrenador, pues no tengo lana, y se me hizo, ¿no?
0: A ver, o sea... O sea, ¿le voy a decir que me sacaste la leche del bote?
1: Ajá, ahora sí que estaba sacando, ahora sí que sin algún...
0: A ver, Jonathan, pero si me estás hablando de leche, de pomada, de vaso entrenador, entonces debo entender que tienes un hijo o hijos.
1: Sí, tengo dos hijos, uno de 9 meses y uno de 7 años.
0: Ay, es que tengo que estar adivinando de acuerdo a sus planteamientos, ok. Entonces tú fuiste al centro comercial, sacaste leche, sacaste un vaso entrenador, pomada para la criatura de 9 meses, ¿y qué más te apañaste para el de 7 años? ¿Qué podrá ser?
1: Le voy a decir que traía unos yogures para mi otro chavo, ¿no?
0: Órale, perfecto. ¿Qué más o menos cuánto te gusta que traes? ¿Sacaste cositas de esta tienda departamental que suma más o menos cuánto? ¿Cuánto te gustaría?
1: Pues vamos a suponer que yo le voy a decir, ¿sabes qué, jefa? Pues la neta, yo le calculo unos 500 varos.
0: No, pues no sé que le calcules, o sea, se supone que aquí hablando, no sé si voy a ser el gerente o el de seguridad, ahorita planteamos, yo tengo que hablarle con conocimiento de causa, no tengo que decirle, bueno, pues es que calculamos que es, no. Trae esto, no, pues, esto y suma no, tanto.
1: ¿Sabes qué? Sí, decirle, ¿sabes qué, jefa? Pues la neta, aquí me están cobrando 5,000 pesos para que me dejen chupar la bronca, ¿no?
0: Ah, caray. A ver, espera.
1: Pero y ya, pues no sé si te hagas pasar tú por el gerente o a ver, te lo paso si quieres para ver qué podemos hacer y a ver ya qué te dice.
0: Ok, perfecto, ¿no? Creo que te entendí, digo, yo creo que 5,000 pesos es mucho dinero, ¿no, compadre?
1: Sí.
0: Pues yo creo, mío, mira, es que primero me dijiste 500, después ya te fuiste a 5,000. Pues ni tú ni yo partamos mitad, 2,500.
1: No, bueno, así que, pues tú dime más o menos entonces cuánto, unos 1,000 varos o cuánto.
0: No, pues 2,500, 2,500.
1: ¿2,500?
0: 2,500, sí. Oye, a ver, tú eres Jonathan, tu esposa se llama.
1: Mi esposa se llama Evelyn.
0: ¿Cómo eres físicamente, Jonathan?
1: Yo soy güero. Soy güerillo, ojos verdes. Tengo 4 tatuajes, 3 en el brazo derecho y 1 en el brazo izquierdo.
0: Ok, ¿tienes chamba o andas desempleado?
1: No, tengo chamba, gracias a Dios.
0: Ok, ¿a qué te dedicas? ¿Qué tipo de actividad?
1: Yo trabajo de electricista.
0: Entonces voy a decir dentro de mi argumento que tú comentaste, obviamente en tu defensa, que no tienes trabajo, ¿ok?
1: Sí, sí.
0: Perfecto, no tienes trabajo. Y aparte que tu niño que tus hijos, pues como no tienes trabajo, pues no han comido desde hace tiempo, tu esposa está enferma. O sea, una serie como de mentiras para ver si tu mamá cómo apoya con esa situación. Ok, entonces yo voy a empezar la broma, pidiendo, pues obviamente, información. relacionada a esta situación. Cuando te toque, pues ya entras. No, pues sí, jefa, pues es que la net se me hizo fácil y ya lo que me estás planteando. Ok. Sí,
1: vamos, vamos, panda.
0: Pues vamos a pegarle, señores, en directo desde el Panda Good Center. La diversión está en este que es tu show.
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10: Bueno.
0: Sí, bueno, tan gentil, por favor, con la señora Olga.
10: Soy yo.
0: Señora, ¿cómo está?
10: Bien, bien, ¿y quién habla?
0: Mire, habla el licenciado García, soy gerente de la tienda departamental de Tecámac. Solamente hablo para pedirle alguna referencia, si es tan amable. ¿Usted conoce a un ciudadano 28 años de edad, blanco, ojo verde, que responde al nombre, permítame, Jonathan?
10: Sí, dígame.
0: ¿Qué relación tiene con usted el señor Jonathan?
10: No, pues es que lo conozco de toda la vida, es mi hijo.
0: Ah, es su hijo. Mire, pues, lamentablemente o desgraciadamente su angelito, pues, llegó aquí a la tienda departamental. Él argumenta que tiene una pareja de nombre Evelyn, que, pues, está enferma, ¿sí?
10: Sí, sí.
0: Él incluso, sí, efectivamente, me estaba comentando eso, tiene dos hijos, uno de 9 años y otra criatura de 11 años.
10: Iker y Santiago.
0: Y Santiago, sí, sí es la información que me está dando. Yo entiendo perfectamente que él dice que oficio es electricista, pero que anda sin trabajo, pero yo no sé en realidad si no tenga apoyo por parte de la familia, pero el hurtar, el robar, el tomarse las cosas de una tienda departamental, pues no se vale, ¿sí? Las cámaras lo descubrieron, pues robándose, leche para bebé, también pomada, artículos, yogurt, ropa, más o menos suma 2,485 pesos. Entonces nosotros tenemos que llamarle las autoridades aquí del Estado de México para hacer la presentación, pero nos está pidiendo la oportunidad de poder platicar con usted. ¿Sí lo identifica como familiar?
10: Sí, pues es que es mi hijo, licenciado. ¿Y qué crees? Te voy a decir algo. No es que no tenga el apoyo. El apoyo lo tiene.
0: Sí.
10: A mí me sorprende que él haya hecho eso. Usted no acaba de decir. Él es una persona trabajadora. Dígame dónde está. ¿Dónde lo tiene?
0: A ver, si estamos hablando con plata, sí me gustaría que habláramos en ese mismo tenor. ¿Su hijo sí está desempleado?
10: Sí, la verdad es que sí está desempleado, señor. Mire, creo que nosotros como papás damos la vida por nuestros hijos, con nuestra pareja, cuando nos es leal y nos es fiel. Ajá.
0: Sí.
10: Me quedo sin ni un peso. Licenciado, yo quiero que, pues, es mi hijo y la verdad, a lo mejor sí cometí ese error, pero él nunca había hecho eso. De verdad.
0: Mire, pues ya las autoridades y el Ministerio Público determinará si en otras ocasiones ha robado, ha hurtado.
10: Sí, no,
0: la verdad
10: sí,
0: es que yo no lo conozco. Yo no puedo hacer una señalización referente a esto, yo solamente hablo sobre los hechos. Y mire, yo lo entiendo, señora, le agradezco la apertura y que esté colaborando en esta investigación, pero yo creo que hay muchas familias mexicanas y unos muchos hombres que estamos bajo las mismas circunstancias, ¿sí?
10: No, todo. Sí, mire, eso no es justificación para mí. En realidad no. Pero, o sea, usted lo dice con la sangre fría, por licenciado que es.
0: No, y es mi trabajo.
10: Lamentablemente.
0: Es mi trabajo.
10: Yo lo sé, es a lo que voy. Usted me va a entender. Salgas un poquito de su rutina y usted como jefe de casa, ¿qué haría? Y luego, licenciado, pues,
0: mire, yo creo que lo
10: principal. Usted tiene un poder.
0: Sí.
10: Lamentablemente, usted tiene un poder. Ahorita usted lo tiene bajo su custodia, ahorita usted lo tiene y puede hacer de él añico, si usted lo desea. Pero
0: mire,
10: en casa lo está esperando.
0: Yo no tengo hijos labregones como su hijo, yo tengo dos pequeños. Y usted me pregunta, yo le respondo con esta comunicación que estamos teniendo. ¿Qué haría yo? Pues educarlos.
10: Claro.
0: Yo creo que es lo que tenemos que hacer.
10: Yo creo que todo. Le voy a decir algo.
0: Sí.
10: Usted está hablando de hijos que tienen a su poder. no de labregón de mi hijo. Un labregón da la vida por sus hijos. Qué bueno que usted tenga el estudio, qué bueno que usted tenga la posibilidad de estar educando a sus hijos. Lamentablemente el mío lo vio por las necesidades de su
0: Pero casa. Robando no se llega a ningún buen puerto, señora.
10: Yo lo sé. Nada más dígame a dónde este.
0: Yo creo que si tiene, y así como me está hablando usted de una forma frontal, directa, ¿por qué no recurrió a usted? ¿Le hubiera negado el apoyo económico o de leche para su nieto, de comida, de algo?
10: Porque yo no sabía, señor. Yo no sabía eso hasta que usted me está marcando. Le juro que él ha tenido mi apoyo siempre. Y creo que ya nos estamos como que saliendo del contorno.
0: No, yo creo que no nos estamos saliendo. Mire, nosotros estamos aquí en Rancho Sierra Hermosa, ¿sí?
10: Ah, déjenme, voy para allá.
0: Sí. Se lo voy a comunicar, permíteme un segundo, por favor. A ver, por favor, toma el teléfono, ya es tu madre.
1: Sí. Bueno.
10: ¿Qué pasó?
1: Vine a traer la leche, pues no tenía fe y se me hizo fácil, la neta, agarrar un vaso de leche y un vaso entrenador y...
10: ¿Pero por qué no me dijiste, güey? ¿Pero por qué no me avisaste?
1: Es que ves que te había dicho yo ayer, jefa, que la neta no andaba sin feria, pero pues hasta como le dije, vele, deja voy, le digo, la neta, tengo una feria. Yo le dije que tenía una feria, cosa que no es cierto, y la neta, pues, te me hizo fácil, jefa.
10: Pues voy para allá.
1: Sí.
10: Voy para allá.
1: Sí, sí.
0: Ya llegó la
10: otra.
0: Sí, bueno, señora Olga.
10: Bueno, sí, dígame.
0: Mire, solamente un favor, ya llegó aquí el Ministerio Público, ya está el oficial, se lo va a remitir al Ministerio Público, se lo voy a comunicar para que usted no venga aquí a la tienda, sino directamente vaya al Ministerio Público, ¿de acuerdo?
10: Ah, ok.
0: Se lo voy a comunicar. Sí, oficial, es la señora madre, sí, y es que quiere venir, pero que vaya directamente para ella.
5: Ah, ok. Es la persona, ¿verdad? Buenas noches, jefa.
10: Buenas noches.
5: Oficial Melquiades, 8404530, escrito a la región Tecama, estamos en un 0.37. ¿Con quién tengo el gusto, reina?
10: Con la señora Olga.
5: Doñita, ¿qué tal? ¿Cómo está? Mire, pues, portadores de malas noticias aquí, nos remite el licenciado a precisamente su hijo, ¿verdad? De nombre Jonathan. Ya platicó con el licenciado, me imagino.
10: Platiqué, pero no sea malito, deme la oportunidad de ir a verlo, por favor, para hablar con usted.
5: Mire, yo le voy a informar que va a ser remitido al MP de Tecama por esta situación. Oiga, pues como que robarse un bote de leche, sí está muy mal económicamente el hijo.
10: Pues sí, yo lo sé que está mal, pero lamentablemente.
5: No, que si está mal económicamente, jefa.
10: Sí, la verdad, sí, muy mal.
5: Sí, me conmueve esta situación. ¿Por qué no se sientan a platicar en familia, arreglan estas situaciones para que no se repitan? Su hijo, me imagino que es reincidente ya, y ya ha hecho estas situaciones en otro lugar.
10: No, creo que no. No, ajá. La verdad, no es la primera vez. Créame que yo hasta, le juro que me sorprende toda esta situación, la verdad.
5: Pues sí, es un tema muy conmovedor, o sea, llevarle leche a su hijo porque su hijo la necesita, pues realmente es un motivo muy, muy... muy triste, ¿verdad? Mire, estoy teniendo la atención de decirle dónde será trasladado al MP de Tecama, que es el 38.5 de la México Pachuca, y ahí va a estar, pero yo sí le pediría que hable con el licenciado. Es un problema pues muy pequeño, que se puede hacer una bola de nieve, y mire, 3 años en la cárcel a una persona inocente, pues no puede ser esto. Usted detenga esta situación, ¿cómo? Hablando con el corazón, hablando como madre, sacando las palabras exactas para pues abrirle el corazón a este licenciado. Dígale, explícale, pídale el perdón. Ajá. Yo no puedo, mire, yo lo único que vengo a hacer es a mediar, a tratar pues de implantar la justicia por esta situación, pero mire, hasta un perro

0: De usted depende, o sea, ofrezca disculpas, hable como madre, ¿ah? Lo único que puede hacer el gerente, el señor García, pues, es abrirle su corazón, hable con él. Yo voy a estar aquí al pendiente, ajá. Apunte mi placa de 8404530-4, adscrito a la región 10 Tecámac. Pero háblele, ayúdeme usted también, porque todos somos la seguridad, todos. Sí. Ustedes, sí, nosotros, las somos instituciones, la el pueblo, somos una cadena, exacto, una cadena donde nos tenemos que ayudar. Es un padre de familia, es un perro que entró por un hueso.
1: Ajá. Sí, entonces, sí, la verdad es que sí.
0: Entonces yo voy a poner en sus zapatos, madre, yo soy padre de familia, hable con el gerente, ábrele su corazón a palabras, ofrézcale una disculpa. Yo no sé de verdad, pero usted me va a ayudar. Por favor. Permítame. Licenciado.
2: Sí, dígame, oficial.
0: Permítame la venia. La señora está muy preocupada. La señora está muy preocupada. Quiere ofrecer unas palabras a usted con todo el dolor, con todo el corazón. Lo pongo en sus manos. Yo estaría al pendiente de que se ejecute el derecho. Nada más y la justicia. Si usted me dice que me lleva al MP, me lo llevo. Pero permítale a la señora.
2: Licenciado García, dígame.
1: Por favor, licenciado, le pido de todo corazón que le otorgue el perdón a mi hijo. Nunca lo había hecho, te lo juro.
2: Mire, señora Olga, yo apelo a su petición. Lo único que espero que entienda que es mi trabajo. Llevo colaborando 8 años en esta tienda y créame que los hurtos, los robos y más en los últimos 2 años han ido en ascenso. Entonces, si nosotros tomáramos esa decisión de estar, pues, teniendo ciertas distinciones por la gente que entra a robar, pues imagínese nada más. Yo estoy cumpliendo con mi trabajo, entiendo perfectamente su sentir, pero lamentablemente no puedo.
1: Por favor, no sea malo, deme la oportunidad de llevarle la cara.
2: Mire, lo único que puedo hacer es esperarla aquí en la tienda y que pague el total, los 2,495. No sé si usted pueda cubrir esta cantidad del adeudo de lo robado por parte de su hijo.
1: Si me
2: va a
1: hacer la prórroga de ahorita moverme, de hacer hasta el
2: posible. ¿Tendría forma de pagar y cubrir esta cantidad del robo de Jonathan?
1: Mire, pidiendo apoyo con la familia y pidiendo ayuda y lo que yo pueda juntarle, por favor, denme esa oportunidad.
2: Yo solamente le daré una prórroga de 45 minutos. Prórroga de 45 minutos, nada más. Si en 45 minutos no llega y la paso y la turno a la caja y cubre la cantidad, perfecto. Si no, pues lamentablemente tendremos que mandarlo al Ministerio Público. ¿Podrá cubrir en 45 minutos?
1: Pues dame la oportunidad de hacer lo que yo pueda, por favor.
2: Bueno, entonces, ¿en cuánto tiempo le espero?
1: No sé, malito, no sé, unos 20 minutos. Déjeme hablar con mi hermano, déjeme hablar con todos para que pueda yo juntar la cantidad.
2: Es que, señora Olga, si no tiene la cantidad para cubrir lo robado por su hijo, entonces yo creo que es mejor que lo arreglen en el Ministerio Público.
1: Por favor, déme la oportunidad de darle la cara por mi hijo, por favor. De verdad, nosotros lo podemos demostrar con papeles.
2: Es que, mire, no le podrían dar más de 45 minutos, si me entiende. Entonces es complicado. Bueno, aquí la espero. Cuando llegue, pregunte por mí. ¿Anotó mi nombre?
1: ¿Por quién, perdón?
2: Licenciado García.
1: Ah, ok. Sí, ahorita voy para allá.
2: Y cuando llegue, solamente le preguntaré una cosa y espero me la responda. Le preguntaré cómo se oye el Panda Show, que es una broma de...

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1: ¡Ah, ya se habían salido de la casa, no manches! ¿Llevas en camino, Olga?
0: Te iba a buscar al maldito licenciado que dijo la bregona, mi hijo.
1: Oye, Olguita, un favor, ¿puedes quitar tu altavoz para escucharte bien, por favorcito? Quita tu altavoz para que tu hijo Jonathan te diga por qué la bromita. Jonathan, dile por qué la broma, mamá.

0: paso, hijo.
1: La broma nada más es para que pudieras endulcen un rato la tu noche. Saben que las quiero y las amo mucho a todos.
0: A ver, es un pendejo.
2: Creo que sí. Tu mamá ya está llorando, Jonathan.
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1: pendejo. Yo lo sé, que fue una broma, ¿no?
2: Para que vea cómo si tengo.
0: Y yo allá abajo a buscar al maldito licenciado que te dijo Labregón.
2: Para que vea cómo si tengo razón de que es un Labregón, la hizo llorar.

0: airosa y tener un hijo labregón, usted dijo que Jonathan no tiene chamba y sí tiene chamba, ¿eh?
1: Por el momento no tiene trabajo.
2: Es que es para que

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1: Nomás le decía adiós ahí
2: de Laredo. Ay, Ceci, qué buena onda. ¿De dónde eres originaria, muñequilla?
1: Soy originaria de Celaya, Guanajuato.
2: Órale, y emigraste hace 22 años, te nos fuiste. ¿Y piensas regresar o ya no?
1: Pues ya tengo mi vida hecha aquí en Dallas. Ya tengo dos hijos más. Me casé con mi esposo acá. Y bueno, venía divorciada de México. Uh-huh. Y tenía tres hijos. Mi esposo, pues, me recibió con mis tres hijos, se casó conmigo y ya regresé a ver a mis padres y ya Dios me dio la dicha de volver a regresar a mi país y estar allá, y en 15 días, si Dios quiere, también voy para allá.
2: Qué buena onda, me da muchísimo gusto. Entonces, digamos que en México tuviste un matrimonio o una relación, ¿con cuántos hijos? ¿Con tres?
1: Tres hijos, sí. Tres
2: ok. Hijos. ¿Y en Estados Unidos con tu otra relación tuviste más hijos o no?
1: Sí, tengo dos hijos.
2: Anda, o sea, cinco en total.
1: Cinco.
2: No cabe cinco duda que sí te encanta estar en Dallas.
1: mucho.
2: Oye, ¿y tu mamita muy preciosa bien. ¿Dónde vive?
1: En Celaya, Guanajuato.
2: ¿Y ella se llama?
1: Celaya, Guanajuato. Se llama Hortensia.
2: ¿Y qué bromita para Hortensia?
1: Bueno, pues le quiero hacer saber, ¿verdad? Que pues ahorita aquí vino mi hija con su novio. Uh-huh. Y pues que vino a pedir la mano, pero que pues yo no estoy de acuerdo porque pues es un señor de 46 años y ya no. O sea, no. Entonces, como mi mamá crió a mi hija hasta los 10 años cuando yo me vine para acá, entonces le voy a decir que a mí no me corresponde eso, yo no quiero saber nada, que yo que hable con ella, porque yo al menos no le voy a dar, como quien dice, mi bendición, que ella si se la quiere dar, y si le va bien, le va mal, es bajo su responsabilidad ella.
2: Está buena esta broma. A ver, ¿cómo se llama tu hija? ¿Me mencionaste?
1: Mayra.
2: Mayra. ¿Y Mayra es una chiquilla de qué edad?
1: Ahorita tiene 26 años.
2: Ah, bueno, ya está bastante grandecito. Okay. Entonces te llegó con un tipo a tu casa en el cual se quiere juntar, se quiere casar, mayor que ella. ¿Qué tanto mayor?
1: Pues nomás 20 años.
2: Ok, entonces, no, pues un poquito más, ¿no? Pues de unos 55 para volarnos la barba, ¿no?
1: Sí.
2: Vamos a preguntarle a Mayra. Vamos a preguntarle a Mayra. Hola, Mayra, buenas noches, ¿cómo estás, mija?
3: Bien, Glenda, ¿y tú?
2: Ay, ¡qué gusto mentes. Saludarte! Oye, neta, tienes 26, te escuchas bien morrita.
3: Ay, sí, también
1: no, y se ve.
3: Dicen que me ve de 18.
2: Ándale, pero centímetros, porque has de estar muy chaparra. Oye, vamos a poner en aprietos a tu abuelita porque te enamoraste de un tipo mayor que tú, ¿te parece?
3: Sí.
2: Perfecto, lo quieres argentino, lo quieres cubano, lo quieres cholo, ¿cómo lo quieres?
1: Ay, pues así como si fuera un trailero como maleducadillo, ¿no?
2: Un trailero maleducado.
1: Así.
2: O sea que a tu mamá no le gustan las personas irreverentes.
1: No, es muy fijada de que, ay, te fijaste, ay, que mira que el novio que trae esa, ay, mi dice, y así, pues como que mi mamá, es de como ella va a la iglesia, así como que es así bien, como que quiere casi todo bien, bien perfecta.
2: Bueno, entonces, maleducadillo, como acabas de decir, y 55 años. En eso quedamos. Empiezas tú la broma, Cecilia, muy preocupada, indignada. ¿Cómo es posible? Ya hablé con este tipo no se merece a mi hija, mira nada más, aparte de que está muy grande, la forma que se expresa es un trailero, y mira nada más. Y pues ya se la pasas a Mayra y ahí nos vamos haciendo. ¿Estamos listos, familia?
1: Sí, ya.
2: Vámonos, le pegamos. estamos, señores, en directo desde el Panda Go Center. La diversión está en Aztec, Gasto Show.
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2: A ver, marquemos de una línea pública, por favorcito. ¿Con quién vive mami? ¿Con quién vive Orte?
1: Con mi papá y un hermano. Mi hijo o mi hijo que tengo allá también.
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13: Hola.
1: ¿Qué haces, mijo?
13: ¿Qué pasó, ma? ¿Sabes que en trabajo?
1: ¿Pero? Sí, ¿y hasta qué hora sales?
13: A las 11.
1: Estoy bien enojada.
13: ¿Ahora por qué?
1: Ay, Mayra vino con un idiota aquí que según ella que... Ay, nomás que me metí para acá, para el baño. Que según ella que le demos la mano de... Que se quiere casar con un baboso. Y le estaba hablando a tu abuela porque traigo bien harto coraje. Y que le dé la mano y que no sé qué. Y a mí ni siquiera me avisó. Yo todavía ando toda mugrosa del trabajo y nomás llegó con él aquí. Yo no sé tu hermana qué está pensando. Que el viejo este tiene 55 años.
13: Ay, que no digas estupideces, Mayra.
1: Ay, pues yo qué sé, pues así me... Ay, nomás que ahí están en la sala. Y luego me da pendiente porque ya va a llegar Martín y ahora que ahorita que lo ve aquí. Ay, te digo que puros corajes me hacen pasar. Pues no sé, que según que la que si le doy la mano, que ella nomás vino a presentármelo, que se quieren casar en diciembre y que está muy enamorada y que no sé qué tantas babosadas me están
13: diciendo. ¿Cómo se puede enamorar de un güey de 55 años?
1: Pues ella dice que lo ama y luego se vira re feo, es trailero, ahí lo conocí en la gasolinera. ¿Quién sabe cuál sea el motivo? Pero dice que ella está enamorada. Lo malo aquí es que se quieren casar. Que se juntara con él, pues a mí me vale. Ya que por eso dije que se fuera de la casa a hacer su vida como quiera. Y ahí están en la sala.
13: ¿Qué vas a hacer? ¿Qué le vas a decir?
1: Quiero que mi mamá hable con ella, pero ¿no estás ahí con ella?
13: No, creo que estoy en la casa.
1: Me voy a acercar con Mayra ya a la sala y allá habla con ella, porque yo no sé qué estupideces están aquí. Ya quiero que se largue de la casa, que va a llegar más. ¿Puedes hablar rápido con ella?
13: Sí, pero dile que en privado que no quiero que me escuche nadie más ahí.
1: Ok. Mayra, te habla Derian, que vengas para acá, para el baño. Ahí va, para el baño.
2: Señora suegra, regáleme mientras una cervecita, ¿no? Por favorcito. Porfa, pues mientras estamos aquí esperando.
1: ¿A qué le voy a estar regalando aquí? No tomamos, señor.
2: No, pues
1: Derian. Digo,
13: ¿ahora qué hora traes? Ahí está diciendo mi mamá.
14: Es que él se llama Jaime, ¿verdad? Tiene 55 años. Y yo lo conocí, pues, en mi trabajo. Y, pues, pues él me traía regalos, ¿verdad? Y él es trailero. Y, pues, así me enamoró. Y, pues, me traía dulces de México. Y, pues, hasta me trajo una cajeta. Entonces,
2: Oye, cariño, ¿qué onda con tu mamá? ¿Para qué hablando de todos?
14: Espérame.
2: Yo vine a pedir tu mano, a hablar con ella, pero...
14: Espérame, estoy hablando con mi hermano. Derian. Sí. Y pues, me voy a casar en diciembre.
2: Perdón, se me salió.
13: ¿Es lo que quieres?
14: Sí. ¿Hermana?
2: Se me salió.
13: ¿Eso es lo que quieres?
14: Sí, pero mira, yo sé que es mayor que yo, pero pues también mi mamá y Martín se llevan años. Ahí está, también. Pero,
13: ¿estás de acuerdo que nos llevan casi 30 años?
14: Pero es que es muy lindo, Derian.
13: Ya, te voy a decir algo, te voy a dar mi opinión, pues. A fin de cuentas, pues, tú vas a hacer lo que quieras, ¿no? Pero no te va a dar tu de vista. Nada más, pero tú dime, ¿me estás escuchando nada más tú? Que no me oiga nadie más.
14: Sí.
13: Tú dices que yo en mi vida tuve a la mejor persona que pude haber tenido, que es esta Mónica. Supiste también que en mi vida tuve a la peor persona que pude haber tenido en mi vida, que fue Norma. Como experiencia te puedo decir, nunca terminas de conocer a una persona. ¿Por qué? porque te puede salir con algo después. Y más que nada yo...
7: Mi amor, ya te van a dar el sermón. Primero tu mamá, que no quiere hablar, que no me quiere aceptar. Luego viene acá el sermón de tu hermano. Oye, pues entonces yo estoy haciendo las cosas correctas, vine a hablar con tu mamá, a pedir la mano, sí, ya le expliqué, soy divorciado 3 veces,
13: a ver,
7: nos amamos.
13: Hermana, si él no nos va a tener el respeto de que hablemos tú y yo, pásamelo, yo le voy a decir.
14: Ok, aquí te lo paso, ok, Derian, pero, o sea, trátalo bien, Derian.
13: Sí, o sea, sí, pero
7: okay.
13: Obviamente también
7: tiene
13: interés a decir, yo también lo voy a decir.
7: Acá Jaime, ¿quién habla ya?
13: Hermana de Mayra.
7: ¿Qué pasó, cuñado?
13: No me diga cuñado, por favor.
7: ¿Cómo no? Si digo, si ya el tesoro ya me lo entregó. Vine a hablar con tu mamá porque nos vamos a casar, estamos formalizando, nos vamos a casar en diciembre, you know? Estamos acá
13: dijo,
7: en,
13: por
7: en
13: favor,
7: Dallas.
13: Diga, cuñado, te lo estoy pidiendo, por favor.
7: Entonces, ¿o cómo quieres que te llame? ¿Muerto de hambre? ¿Cómo? ¿Estás en México, no? Los triunfadores estamos acá en USA. ¿Cómo quieres que te llame? ¿Cuñado no quieres? ¿Muerto de hambre? ¿Cómo quieres que te llame?
13: Por mi nombre.
7: Idiota, entonces. ¿Así te llamas, no? ¿Idiota o idiotita? ¿Para qué quieres hablar conmigo?
13: Primero, yo no le estoy hablando mal.
7: No, pues es que le estás dando un sermón a mi mujer. Mira.
13: ¿Es el respeto que le va a tener a la familia?
7: Mira, listen. Te voy a decir cómo están las cosas. Mari y yo nos cuadramos en el amor, ¿sí? Nos conocimos, nos tratamos. Sí, es correcto, yo soy mayor que ella. Tu hermana tiene 26 y yo tengo 55, ¿ok? Bueno, ¿y qué? Si no es ningún problema, no es ningún delito, los ombligos llegan al mismo lugar. Ahora, yo vine muy respetuosamente a hablar con tu mamá Cecilia, que por cierto, muy fodonga, si huele horrible, para pedirle la mano, porque a mí me dijo Mayra, ¿sabes qué? De una vez, luego mi mamá workea y todo, venimos a hablar. Y resulta que le está hablando, creo que a una anciana que no sé qué dónde, quién sabe en qué lugar. Y resulta que contestas tú.
13: Mire, primero yo no me estoy faltando el respeto.
7: Ni yo tampoco te estoy faltando el respeto. Estamos hablando. A ver, ¿eres hombre o qué?
13: Dígame. ¿En algún momento yo le dije imbécil, idiota, toquete?
7: A ver, ¿en algún momento yo te estoy faltando el respeto, men?
13: Esas palabras son faltas al respeto.
7: No, a ver, espérate. Que te esté describiendo es muy diferente, men. Es muy diferente, porque escucho tu actitud, escucho cómo eres, you know, y solamente he sido descriptivo.
13: Yo puedo hacer como se me pegue mi gana.
7: Pues por eso, un idiota.
13: No voy a decir que puedo o no puedo hacer. ¿Estamos de acuerdo?
7: Solo que eres un tontito. Pero mira, aquí no se trata de describirte ni de decirte tus verdades.
13: Pues para que empieza.
7: Aquí el problema es que tu jefa te habló por teléfono, you know.
13: ¿Y cuando
7: qué? ¿Para qué no lo sé? Ahora.
13: Primero porque somos familia. La familia lo tiene que saber.
7: Ah, tú eres una mascota y eres un perdedor. Estás en México. Ya te dije y te lo vuelvo a repetir. Los triunfadores estamos en USA. Acá estoy yo. Acá está tu hermana. Acá está tu jefa. Pues acá estamos los triunfadores. ¿Tú dónde estás?
13: Yo tengo mi hermana.
7: Mi amor, te habla tu hermano. Es que mira nada más. O sea, acá cree que me va a pantallar y todo porque es tu hermano. Yo te dije, voy a defender nuestro amor, ¿ok? I love you.
14: Serían.
13: ¿Eso es lo que quieres, hermano? ¿En serio? Fíjate cómo me faltó el respeto. Yo le hablé bien, tú me dijiste hablarle bien, yo le hablé bien. ¿Y así va a tratar a la familia?
14: Ay, Serían.
13: Tú sabes que esos problemas yo nunca se los traje a mi mamá.
14: Ay, es que Serían, no manches.
13: Mira. ¿Tú prefieres andar con alguien que nos hable así a nosotros, a la familia, que insulte a mi madre, que insulte a tu madre, que con mucho esfuerzo te llevó para allá? Y yo que con mucho esfuerzo te estoy atendiendo, te estoy hablando, te doy mi apoyo. Al final de cuentas tú sabes lo que vas a hacer. Pero la verdad, ajá, tú sabes que en cuanto pones con él vas a perder a la familia.
14: Ay, no es cierto. No me digas esto.
13: Mira, la verdad es que voy a empezar a hablar a nosotros, ¿sí? A ver, ¿qué es lo que te digo? ¿Quién nos va a empezar a hablar así? ¿Tú crees que eso lo vamos a tolerar nosotros? Eso me dijo Soquete, me dijo.
14: Es que yo lo amo, yo quiero estar con él.
7: Es un perdedor. You know, es un perdedor. Eso es lo que es.
14: Ya cálmate, espérame. Derian.
13: Pues mira.
14: Quiero que vengas a mi boda, Derian. Yo sé, mira, él es trailero y te puede pasar en el trailer.
7: Dile que acá le matamos el hambre.
13: ¿Tú crees que con esas palabras que me dice yo voy a tener ganas de ir?
14: Pero yo quiero que estés aquí, Delia.
7: Dile que venga y por primera vez va a comer un buen steak. Va a comer carne.
13: No, hermana, si sigue así ya no voy a hacer los puntos.
14: Delian. Delian.
13: La verdad, que deje decir todo lo que la familia te ha dado por alguien así. No, gracias.
14: No me digas eso, Delian.
7: Baby, baby, no llores, baby. Aquí tienes a tu trailero que siempre te va a cuidar.
14: Delian, ¿puedes hablar con mi mamá y decirle que nos dé la mano? Porfa.
7: Nada más queremos la mano porque lo demás ya me lo diste, cariño.
14: Delian, ¿te paso a mi mamá?
13: Pásamela, por favor.
14: Ok. Bueno.
13: ¿Qué pasa, mamá?
14: Ay, hijo, ya hasta me siento, me duele la cabeza con este escuincle y todos los problemas que me traen.
13: Yo ya le dije a Mayra más que si, que yo no voy a aceptar nada de esa. O sea, yo le estoy diciéndole bien, me estoy hablando bien y me está diciendo que toquete, que muerto de hambre, que porque estoy en México. Y la neta, esas cosas no van. Y yo sí le dije, verdad, por teléfono. Yo le dije, Mayra, ¿sabes qué? Te casas con él, pierdes a la familia. Porque todavía me dice que quiere que vaya a su boda y le dije, no, yo no me voy a presentar. Él me puede conseguir papeles y todavía por teléfono me dice que sí, que para que él me pueda resolver la vida y que me va a quitar la
14: muerte. No, espérate, aparte de cómo habla, está feo. Trae el pelo así largo, como si nunca se bañara en el tráiler. Así todo socroso, todo feo, feo, feo, que yo soy vieja y no me fijara
7: perdón,
14: en eso.
7: Se me salió, perdón.
14: ¿Escuchaste cómo se aventó un pedo?
13: Sí. Sí, eso es una
14: falta. Está de pedorro y que quiere una cerveza y trae. Haz de cuenta que parece, ¿sabes cómo? Como el amigo de Daniel, el ese.
13: El Johnny.
14: Chazán, así, ¿no? Como el Chazán, así de viejo y así de clacada y así el pelo largo, haz de cuenta. Así. Asqueroso. Yo estoy con los nervios ahorita porque va a llegar Martín.
13: Déjalo que llegue.
14: ¿Cómo me va aquí?
13: Déjalo que llegue.
14: Ay, sí, que se me hable aquí.
7: Perdón, suegra, perdón, se me salió, pues que ando un poco mal.
14: Qué marrano, de veras, qué marrano.
7: Perdón.
14: Ya se pueden retirar, yo creo que ya mejor que se vayan.
7: I'm sorry for you.
14: Que ya se vayan, ahorita le voy a decir a Mayra que ya se vayan. Yo no le voy a decir nada. Ay, si se quiere juntar con... Ay, qué marrano.
13: ¿Puedes abrir?
14: ¿Qué?
7: Suegra, ¿puedo entrar a su restroom?
13: Perdón,
7: pues como que se me aflojó el mastique. Ay, algo me hizo daño, es que echamos unas hamburguesas y hoy.
13: Mira, ma, tú espérate que llegue Martín.
14: Ajá.
13: Y pues que él trate también de resolverlo ahí, porque pues yo no estoy
14: ya
13: ahí.
14: Ya se metió al baño a zurrarse aquí.
13: Déjalo.
14: Ay, viejo marrano. Yo no sé, Mayra, en qué cabeza haberme traído esa cosa aquí. Ay, no, hoy. ¿Por qué crees que te dije que ya mejor quería que se buscara su departamento? Porque puros problemas con ella.
13: Yo sé que puedes hacer tu más. Tengo que le digas que lo haga y que haga su vida y que ella lo descubra por sí sola.
14: Hijo, te pido un favor, nomás tú dile así, dile que como hombre tú no le vas a dar la mano porque estás chiquitito ya para que se vaya.
13: ¿Cómo?
14: Está de terco, que quiere hablar contigo para ver si le vas a dar tú la mano. Le digo que sí. Yo nomás dile que tú no, ya le voy a decir no, pues ni yo ni él y ya vete. Te lo voy a pasar ya para que le digas que se vaya, por favor, que a mí me estoy enfermando yo aquí con esta gente.
13: Ya está bien, ma.
14: Ya nomás dile que por favor tenga respeto en la casa, se vaya y que de tu parte ni de mi parte le vamos a dar la mano, que hagan lo que quieran fuera de mi casa. Ahí te lo paso.
7: Perdón, suegra, ya salí del baño. Dejé un poquito oloroso, pero es que me comí.
14: Mi hijo quiere hablar contigo. Después.
7: Hello. Hola.
13: Señor, con todo respeto, retírese. Mamá ni yo le vamos a dar la mano, así que por favor deje de
7: perdón.
13: Dar
7: problemas. Perdón, es que como que algo me cayó mal de la comida. Me repites.
13: Vergüenza, por favor, que retírese de la casa.
7: Perdón, ¿me repites? No te escuché.
13: Que por favor retírese de esa casa.
7: Suegra, ¿no tiene una sal de esas que hacen espumosas como que
13: Deja de pedirle cosas a mi madre y váyase ya, por favor.
7: Ey, espérate, listen.
13: No, nada, para, nada de
7: espérate. My friend.
13: No soy su amigo, no soy su amigo. Friend, por favor, tranquilo. Retírese.
7: Take it easy, friend, take it easy.
13: Cállese, ya váyase de ahí.
7: A ver, cuñado.
13: Que no soy su cuñado, ya le dije.
7: Vamos a llevarnos la fiesta en paz, mira.
13: Mira, yo no voy a volver a hablar con usted, así que una vez le voy a decir todo.
7: Pero sister, ya te lo dijo, en diciembre nos vamos a casar, you know. Si quieres venir, y si quieres comer carne, y si quieres saber lo que es el primer mundo, te invitamos.
13: Así que, por favor, lárguese.
7: ¿Tú? Un miserable me está diciendo que me largue.
13: Sea lo que sea, lárgate.
7: Ah, ¿qué, muchos pantalones?
13: Claro.
7: Ahora, va. Yo me voy con una condición.
13: No, usted no está por poner condiciones.
7: No.
13: Es suya, así que por favor, retírese de ahí.
7: Me voy con una condición, yo me retiro y ya. Con Mayra ya vemos lo de la voz, si quieres.
13: No puedo poner condiciones.
7: Porque que me voy a casar con your sister, eso que ni que.
13: No están en condiciones, no están en condiciones. Y yo no voy a resolver en ninguna condición, por favor, ya retírese.
7: Bueno, te voy a hacer una pregunta, yo me voy.
13: No, no le voy a contestar nada. No, ni me chuché ni nada. No le voy a contestar nada, ni le voy a dar hacer favores.
7: Flaca, Mayra, ¿qué pasa con tu hermano? Parece hembra. No puedo tener una plática cordial con un hombre. Mira, tu mamá como sirvienta. Él como un idiota. O sea, ¿cómo, mi amor? Qué bueno que vas a vivir conmigo. My life is your life. Vamos a vivir juntos. O sea, te está saliendo de esta muchedumbre que de verdad, híjole, no lo puedo creer.
14: Yo sé,
7: hombre.
13: Lo siento, hermano.
14: Le dije cómo era mi familia.
13: Lo siento.
7: Es un asco, tu familia es un asco.
13: ¿Tolerar la familia? ¿Tú sabes que te casas con la familia también? Yo la verdad, hermana, te lo digo en serio. Conmigo no cuentes.
14: Ay, Daria, no me digas eso, Daria.
13: Pues, si vas a estar con alguien que no respeta a la familia, a mi madre y a mí como persona, yo no estoy dispuesto para tolerar.
14: Ok, Daria, déjate digo una cosa, ¿ok? Él me vino a pedir mi mano porque estoy embarazada.
13: Mira,
14: vas a ser tío.
13: No es necesario que te cases. Primera, que estás embarazada, sí, que se haga cargo. Que tiene los pantalones, que se haga cargo. Pero no es necesario que te cases.
14: Darian.
13: Lo siento, hermana, pero alguien que no respeta a mi madre, que es sagrada para mí en mi mente, yo no voy a tolerar que hablen así de ella.
7: Suegrita, tequilita, no de menos, para que se me alivian el estómago, que ando un poco
13: gaseoso. Hermana, que no salió ni aquí ni nada, ¿cómo pudiste caer a eso? O sea, fíjate, esa falta de respeto, ¿qué es eso de pedir cerveza en esa casa? ¿Qué es eso de estarte pedorreando, de estarte eructando enfrente de la gente? ¿En serio quieres vivir con eso? ¿Que nos insulte a nosotros? Imagínate cómo me dijo a mí por vivir aquí en México. Tú sabes que yo no estoy en México porque quiero, yo quiero, me voy para allá.
14: Daria. Ay, Daria. ¿Se puede hacer una pregunta?
13: Sí, pero que no escuche nadie la respuesta. Quiero que esté sola. Que ni te esté hablando, yo quiero que esté sola. Sola.
14: Daria, estoy sola.
13: A ver.
14: Quiero luchar por mi felicidad, Daria, pero escúchame, ¿ok? Sí. ¿Cómo se escucha el Panda Show?
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7: ¡Cuñado, estás en las bromas del Panda Show! ¡Es una broma de tu madre y de tu hermana! ¡No es cierto! Oye, estás en la radio a través de la mejor en todo el país y en todo el continente, por Claro Music, es una bromita.
13: Madre.
7: No, espérate, no, que estábamos hablando con respeto, espérate. A ver, espérame, Darian, la broma era para tu abuela, pero ¿qué? ¿La abuela ya se durmió? ¿No está? ¿Qué onda? ¿Qué asunto? Porque, a ver, explícale, Ceci, ¿cómo la broma era para tu mamá? Pero ¿qué transito? ¿Qué onda?
16: Pues le íbamos a hacer la broma a mi mamá, decirle de Mayra que como ella
1: La crió.
2: Oye, la broma era para tu abuela, pero apareciste en el teléfono y soquito, loco. Oye, carnalito, ¿a qué te dedicas allá?
13: Tengo dos cosas. Soy subgerente de una tienda así como Mayra y soy estudiante en criminología.
2: Ay, mira, muy acá. Eres un perdedor, men. ¿Dónde vives? ¿Dónde estás? Oye, ¿y qué tal los gasesotes y los eruptos de tu cuñado?
13: No, pues mira. Yo soy así como que, ¿cómo te lo digo? Me gusta estar discutiendo y peleando, ¿verdad? Creo que sí se notó porque
2: sí, se nota.
13: Te pude haber colgado, ¿verdad?
2: Se nota que tú eres la hermana y esta Mayra es como el hermano, ¿verdad? Más entrón. Oye, pero ¿no trabajas en una, no trabajas despachando ahí en una gasolinería?
13: No, que pues.
2: Ah, no sé, como que te escuché la voz así como. Oye, pues cuando tengas oportunidad, escúchanos a través de la Mejor FM o baja la aplicación de Claro Música. Ceci, dile por qué la bromita a tu hijo, que tú fuiste el actor intelectual, ¿no?
1: Pues porque quería que se rieran un rato, estaba aquí así como que trabaja y trabaja y trabaja y dije, ay, vamos a reírnos un
13: rato.
2: Oye, en el trabajo estoy despachando litros de alitro. Oye,
1: yo
2: oye, cuñado.
1: Yo también estoy en mi casa.
2: ¿Te puedo pedir un favor, cuñado?
13: No, ya no, ya me
2: voy. Ey, cuñado, listen. Cuñado, escúchame, cuñado, somos de la familia, ¿o no? ¿Te puedo pedir un favor o no?
13: Mira, legalmente hasta que no estén casados, no.
2: Ya en diciembre, vente, acá te matamos el hambre, cuñado. Oye, cuñado.
13: A ver.
2: Ay, perdón, es que ando un poco mal, cuñado de la paz. Oiga, no le vaya a decir a su abuelita porque un día de estos le vamos a hacer una bromita, ¿verdad, Cecilia y Mayra? No le vaya a decir
1: una broma chiquita.
2: Cuñado, entonces me promete guardar el secreto ahí con la abuela.
13: Dale, pues.
2: Órale, ya está. Pues díganme, allá en Guanajuato y en Dallas, Texas, ¿cómo se oye el Panda Show?
16: A toda máquina.

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1: ¿Y al cuánto tiempo fue a tu casa a presentarse y a pedir permiso?
2: Al mes.
1: ¿Al mes?
2: Muy rápido.
1: Muy rápido. ¿Y al cuánto tiempo? Sí. No, espérate, todavía no. ¿O ya?
2: No, aún no ha sucedido nada.
1: Ah, no, yo dije, no, espérate, no. ¿Cuántos años tienes, Lizeth?
2: Yo tengo 20 años.
1: Ah, bien morrita, entonces no has sido casada ni nada.
2: Sí, ya, pues sí, tengo 3 hijos.
1: ¿Qué? 20 años y tienes 3 hijos, Lizeth.
2: Sí.
1: ¿A qué edad fuiste mamá?
2: A los 16.
1: ¿Y de qué se trata la bromita para John?
2: Bueno, pues primero va a entrar mi mamá.
1: Ah, participa mamá, qué chido, ¿cómo se llama?
2: Graciela Elizabeth. Okay. Pero le gusta que le digan Eli.
1: Ok, entonces participa Eli, ¿y qué le va a decir a John?
2: Pues que me deje en paz, que quiere que su papá de mis hijos se haga responsable porque vino a verme y ya regresó.
1: Ándale, pues, ¿cómo se llama el papá de tus hijos?
2: Se llama Juan.
1: Juan, ¿tienes contacto con Juan o no?
2: Pues ya casi no.
1: Ok, ¿y ve a los hijos o no?
2: No.
1: Órale, qué buen papá, responsable. Ok, tienes 3 chiquillos que fluctúan entre qué edades.
2: De 4, 3 y 2 años.
1: Ok, ¿y cómo se lleva Eli con John?
2: Pues sí, es que casi no se tratan.
1: Ok, oye, entonces creo que la bromita está cuadradita. A ver, según te entiendo, como me la imagino, es que Eli le va a decir a John de que Juan está de regreso. Entonces, ajá, quiere una reconciliación y le puede pedir a John, así como John fue a pedir permiso, según entiendo, le va a pedir que se aleje de ti porque Juan ya habló con ella y quiere pues prácticamente otra oportunidad por los 3 hijos. Entonces, que le pida que te termine. Si realmente te ha querido en ándale, está buena, comunícame, Eli. Esto va a estar bueno. Chidísimo. Eli, buenas noches, ¿cómo estás?
3: Hola, buenas noches, bien.
1: ¿Cómo andas, trompudita preciosa?
3: Bien, gracias a Dios.
1: Oye, ¿cuántos hijos tienes tú?
3: 5.
1: No, pues creo que ya desde la mamá trae ahí la percha reproductiva. Oye, pero Lizeth, mamá a los 16 años, está cañón, ¿no?
3: Sí, se voló la barda.
1: ¿Y tú a qué edad fuiste, mami, por primera vez, Eli?
3: A los 18.
1: Bueno, pues también no tanta diferencia, ¿no? De menos ya pariste siendo mayor de edad.
3: Pues eso fue, cumplí los 18 y... a los 15 días nació.
1: John, según me platica esta Alice, tu hija, que fue a pedirte permiso para andar con tu hija, ¿no?
3: Sí, sí, de hecho, quienes lo recibieron al principio fueron mis papás. Yo llegué así como que la veo a ella que llega con él y pregunto, pues, ¿qué quién es ese canijo, no?
1: Ajá.
3: Pues,

0: así de, pues como que no me agrada la idea, ¿no?
1: Oye, pero en estos tiempos, un chico de 21 años ir a pedir permiso como que no es muy común, ¿no? La neta. Eso igual, habla sí. Un poquito bien de él.
0: Sí, claro.
1: Oye, bueno, entonces los papás intervienen, se los gana primero John, habla con ellos, ¿y a ti cómo te pide? Oiga, pues tengo ganas de tener una relación con su hija.
0: No, pues de hecho él me dijo que no quería estar respondiendo de tener la relación con esta Liz, y me dice que venía a pedir permiso porque a él no le agrada la situación de cómo se veían escondidas. Yo okay. Le digo que si está de acuerdo que ella tiene 3 hijos, que no está sola, que del paquete que él está adquiriendo al venir a pedir permiso, ¿no? Okay. Ya que es una madre soltera.
1: ¿Y qué te dijo?

0: tiene una de mis hermanas, se fue con ellas.
1: Ok.
0: Entonces, pues me dice él, dice, yo estoy consciente de todo eso y pues vengo a hacerme responsable de ellos, quiero ser el papá de ellos.
1: Oye, esto está maravilloso porque creo que el tema está cuadradito. Pregúntele, tú tienes 5 hijos, ¿tienes pareja actualmente o no?
0: Sí.
1: ¿Y vives con el papá de los 5 hijos o es otro?
0: Ay, no, bendito sea Dios, hace como 10 años me libré de él.
1: Ya me lleva, todo se repite, es cíclico, hijo de Calimán. Ok, mira, necesito que hables sobre la experiencia y del corazón. Tú imagínate que Juan, yo supongo que has de pensar que es un patán, pero para la broma, pues va a ser un tipo arrepentido, ¿ok?
0: Él lo hace de consentido.
1: Efectivamente, tú tienes que hablar, oye, John, soy Eli, necesito hablar seriamente contigo. Es algo que me preocupa, pero espero que me entiendas. Yo soy madre de 5 hijos. Le platicas un poquito sobre tu historia. Eso es bien importante. Y le dices que Juan tuvo un acercamiento contigo, que el día de hoy fue que te pidió permiso para tener un encuentro con tus 3 nietos. Y habló contigo, que demuestra arrepentimiento y quiere otra oportunidad para poder recuperar no solamente a tu hija, sino a tus nietos. Entonces, de acuerdo a la experiencia que te estoy pidiendo que le transmitas, tú le dices, John, es bien importante, tú sabes que uno de mis nietas está con mi hermana, mi hija tiene apenas 20 años, necesita luchar por un futuro, sé que eres un tipo inteligente, caballeroso, no sé, tú lo subes a las nubes, quiero que pedirte, por favor, que termines a mi hija. Esa va a ser la broma, que termines a mi hija. Él te va a decir, no, pues ¿cómo? Que mire, pues tú tienes que presionar de tal forma que de repente le digas, ah, pero me va llegando. Oye, hija, te está llamando John, que quiere hablar contigo. Y soquito loqui, ahí le metemos a John para ver si realmente él se anima a poder terminar a tu hija por ese amor que supuestamente le tiene. ¿Vale?
0: Ah, ok, perfecto.
1: Bueno, pues vamos a pegarle. ¿Estás lista, chancludita?
0: Estamos listos.
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1: Hijo, ya me la estoy saboreando, Eli. La broma, para que no me vayan a empezar a burlar en redes.
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0: Buenas noches, John.
8: Sí, ¿cómo son?
0: Sí sabes quién habla, ¿verdad?
8: No.
0: Ah, bueno, pues soy Eli, la mamá de Eli.
8: Sí, ¿qué pasó?
0: Bueno, mi motivo de la llamada es porque, pues yo sé que eres un chico inteligente, que eres caballeroso, que viniste a pedir permiso, pues para que mi hija pudiera andar contigo, ¿no?
8: Sí.
0: De alguna forma sabes que las primeras veces no fue tan grato, como que yo hice la pauta de poder aceptarte, pues realmente porque quería que mi hija estuviera bien, tuviera algo estable, pero pues la verdad es que acaba de suceder algo que no me esperaba. Tú sabes que también soy madre soltera, que tengo 5 hijos y que pues mi vida no ha sido nada fácil, ¿ves?
8: ¿Está bien ella?
0: Sí, ella está bien.
8: Es que
0: lo que pasa es que, pues, mira, la situación por la que yo te hablo es que vino Juan aquí a presentarse a la casa pidiendo una nueva oportunidad para reconquistar a Liz, para poder estar con mis nietos. Tú sabes que una de mis nietas no está con ella, que está con mi hermana. Entonces, pues, mira, lo que yo quiero pedirte, y se me hace un poquito difícil, pero sí quisiera pedirte que terminaran esta relación, ¿no? Yo, pues, con esto quiero apoyar a Juan. Pues, yo sé que no se ha portado muy bien, que no es el hombre que tal vez yo quisiera para mi hija, ¿no? Pero tampoco quiero que se repitan ciertos patrones. Entonces, pues, quiero darle la oportunidad a Juan de que pueda ver a mis nietos y pueda tener una relación bien estable ya con Luis. No sé tú cómo lo veas. ¿Crees que puedas apoyarme en esa cuestión para poder terminar a Liz?
8: Es que, bueno, es que yo ya tenía, no sé, señora, pero pues
0: no llores, por favor. no quiero lastimarte, pero pues la verdad es que, pues, por la situación que yo misma te platico, ¿no? Yo no quiero que mis nietos pasen lo mismo que mis hijos, que no tengan un padre, que a lo mejor a ti ahorita te puedan ver como un padre, pero al final de cuentas tú sabes que no es así la situación. No quiero que llores, pero sí me gustaría que, pues, de alguna manera me entiendas y que puedas, no sé, terminar la relación con Liz. Juan habló conmigo y, pues, no solo quiere recuperar a mis nietos, sino también a mi hija. ¿Crees que puedas ayudarme con esto, por favor?
8: No.
0: Tú comentaste que la quieres.
8: Yo
0: y la... en nombre de mi familia, pues, te pido que la termines. Que no hagamos más difícil todo esto.
8: Solamente que me atienda la llamada y...
0: Pues, de hecho, ahí viene. Te la paso, ¿sale? Eres un buen hombre. Gracias. Liz, te habla John. ¿Qué pasó? Bueno.
8: Quita el altavoz, quiero hablar contigo.
0: ¿Qué pasó?
8: ¿Estás en la casa?
0: Sí.
8: Fue Juan a verte.
0: Sí.
8: Solo te voy a hacer una pregunta, Cintia. ¿Podrás contestar con la verdad?
0: Sí.
8: Ay, no. Sí, te quiero estar contigo. Quiero estar contigo, quiero evitar cualquier bronca, quiero meterme, pero es estúpido, me dan ganas de encontrarlo y darle una santa puta. Su vida no va a retomar. Quiero estar contigo y piensas volver con él.
0: Tranquilízate, por favor.
8: Sí, estoy con mal.
0: Te escucho triste.
8: Te marco tu celular, cuélgame en este, te marco tu celular.
0: No lo tengo, es que se lo llevó Diego.
8: ¿A dónde fue?
0: Fue con mi tío, pero se lo llevó.
8: ¿Está tu mamá contigo?
0: Sí.
8: Salte de ahí. Quiero hablar con tu... Pero, ¿qué no hablo con tu
0: mamá? Sí.
8: ¿Ya estás afuera?
0: A ver, ya estoy sola. A ver, dime.
8: Tu mamá me dijo que quiere que Juan esté otra vez contigo, los niños.
0: Ajá.
8: Y sabes que te quiero echar ganas. Solo te pedí que me dieras la oportunidad de salir adelante contigo y estar con los niños.
0: Sí.
8: Y tu mamá me dijo que quiere que regreses con Juan.
0: Pues sí. Es que, mira, vino y pues habló con mis abuelitos, con mi mamá, y les dijo que pues él ya va a cambiar, ¿no? Que ya es otra persona y pues ellos le dijeron que sí, que por sus hijos lo hiciera.
8: Y
0: Juan me pidió que le diera otra oportunidad y está arrepentido, pero pues es que pues yo la verdad pues sí te amo a ti.
8: Y es que me va a...
0: escucho muy mal, ¿qué está pasando?
8: Es que es eso lo que me dijo tu mamá.
0: Pero eso, explícame, a ver, dime.
8: Tu mamá quiere que yo te termine para que regreses con él.
0: ¿Y vos?
8: Que lo voy a hacer. Que tu mamá quiere que yo termine contigo para que regreses con Juan.
0: Pues sí, me había dicho ella que quería que te terminara o que tú me terminaras. Y yo le dije, pues no puedo hacer eso. Y dije, pues tú sabes que yo lo amo y pues me quiero quedar con él.

0: que pues hemos pasado cosas buenas y hemos convivido mucho. Y tú te has portado muy bien con mis hijos, pero Juan regresó muy arrepentido y quisiera darle una oportunidad.
1: Okay.
0: Ahora, pues me está ocurriendo algo que yo tendría que salirme de la casa con los tres y pues que tú nos apoyes. ¿No puedes hacer?
1: ¿Ya ahorita?
0: Pues sí.
1: Voy a ver a mi hermano que venga a traer a Martín, pero rápido.
0: Sí.
1: Voy para allá. Empaca lo que puedas. Rápido. Empaca. Así es que terminamos. Voy para allá.
0: ¿O crees que no sea momento? ¿Me dejas intentarlo con Juan?
1: No sé.
0: John.
1: No quiero ya estar solo.
0: John. Como tú veas, pero sabes que yo te amo.
1: Voy a ir para allá por ustedes.
0: ¿Cuánto tiempo llegas?
1: Dame media hora, media hora.
0: ¿Media hora?
1: Sí, media hora. Mientras voy por la camioneta.
0: Voy a listar a los niños.
1: Rápido.
0: Voy a empacar. No, no tardes más.
1: Va. Cuélgame, cuélgame.
0: Besos.
1: Besos.
2: No manches, no lo puedo creer. Ya le colgó esta tarima. ¿Escucharon esta historia de amor? Yo la verdad sí me quedé bien tarima pendejo. Ahora, lo que sí es que realmente John no le hizo el paro a la suegra, no la terminó, al contrario, fue un chillón rajón diciéndole absolutamente todo. ¿Por qué colgaste, Lizeth?
0: Me cortó la llamada.
2: Oye, ¿te creíste todo? Ya hasta vas a empacar todo, ¿verdad? ¿Cómo escuchaste a tu novio? Está bien enamorado, bien clavado tú.
0: Sí, de hecho él me dice que está bien enculado.
2: Oye, mi querida Eli, pues no respetó tu decisión diciendo, termina mi hija, fue de rajón y de chillón. Oye, qué poca abuela. Pues vámonos para el cierre. ¿Qué te parece, mi querida Eli, ahora que le subamos de tono y pues te enojes con él, diciéndole, oye, a ver, a ver, a ver. Yo te llamé, te pedí un favor, me

0: tiene?
1: 22 años.
0: Entonces le puedes reclamar, a ver, si ya se va a llevar a mis nietos, te la vas a llevar. Dime qué le vas a ofrecer, a dónde te la vas a llevar, en qué trabajas, de qué la vas a mantener. O sea, vienes haciéndosela de jamón. ¿Te late?
1: Dale, sí, me late.
0: Órale, pues vamos a hacer esto, pero lo haremos, señores. Después de la pausa, ¿cómo se va a poner esto? 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
1: Haciendo sala de jamón. ¿Qué te pedí, John? Te hablé de frente, te expliqué todo. Ella merece ser feliz. Te pedí que la terminaras, no que le dijeras que yo te pedí. Y mucho menos que Juan ya generó un conflicto, está preparando todo y que le empieces a cuestionar, pues de qué va a mantener a tus nietos, de qué va a mantener a tu hija, a cuestionarle toda esta situación, a dónde se los va a llevar, ¿ok?
2: Ok.
1: Listo, vamos, marcamos las bromas, están en este Casto Show.
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4: 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Chulada de show tienes, la neta, man. Ningún episodio decepciona. Quiero mandar saludos a toda la gente de Zamora, Michoacán, y arriba de la América, Panda.
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2: No manches, yo te pedí que dejaras a Lisette, no que te la llevaras. Creo que yo hablé bien contigo, fui lo más amable que se puede, pero esto salió de mis casillas ya. Yo te pedí, por favor, que la dejaras, no que te la llevaras. Ahorita Lisette está preparando sus maletas. Te dije que dejara ser feliz a mi hija con su papá de los niños, con mis nietos. Que no quería repetir la historia que ella pasó con su papá. ¿Y me sales con esto?
3: Me la voy a llevar.
2: Ajá, ¿y dónde te la vas a llevar? ¿De qué van a vivir?
3: Tengo lugar donde. No, tengo donde quedarme.
2: Ay, sí, ¿dónde? ¿En una cabaña? ¿En un hotel?
3: Yo voy a estar en un hotel. A lo mejor tener la casa de mi familia.
2: ¿Cómo vas a comer a las tres bocas? ¿Eh? ¿Y ella? Cuatro.
3: ¿Sí? Pero a ver,
2: ajá, ¿qué vamos a dar? Tú sabes que Ciclali no está viviendo con ella y también ahorita ya se arrebató y se la quiere llevar. ¿Sabes el conflicto que me vas a generar aquí con mi familia? No solamente con Juan, sino con mi familia.
3: Eso lo había pensado él antes de ir a entrar allá. Ahorita voy para allá, voy a tomar el primer taxi.
2: Ella con la cabeza bien fría. Recuerda, es un paquetote, son tres hijos, ellas son cuatro, entiéndelo. A lo mejor ahorita tú me dices que estás enamorado, que la amas. No sé cuántas cosas, como te lo dije al principio, que viniste a pedir permiso. Pero creo que no estás pensando bien.
1: Suegra,
2: es un
1: suegra, yo hablé con Lisette. Dígale, por favor, al estúpido ese que no se atreva a venir. Ya me dijo que va a venir y no quiero tener ningún conflicto, suegra. Yo voy a pelear por mis hijos y por su hija. Por favor.
3: Vámonos, suerte.
1: No quiero absolutamente nada. Bueno.
3: Ya necesita.
1: ¿Qué quieres? Ya te explicó mi suegra. Ya hablé con ella.
3: Ya, oye, güey, ¿estás por qué tanto tan de papito, carnal?
1: A ver, mira, primero vamos a hablar bien, por favor.
3: ¿Tienes? ¿Sí? Bueno, vamos a hablar, yo te voy para allá, voy a hablar, ¿no?
1: No te aparezcas por acá, porque no quiero que terminen mal las cosas, ¿sí? Ya habló mi suegra contigo. Tengo tres hijos, está Diego, está María de Jesús, está Citlali. ¿Sí? A ver, escúchame. Aquí, yo he cometido errores, sí, pero también tengo la voluntad de corregirlos. Ya hablé con mi suegra, ya hablé con mi mami suegra y habló contigo. Y si tú vienes, lo único que vas a ocasionar son problemas.
3: No, pues vamos a hablar, ¿no? ¿Como hombre?
1: No, estamos hablando y ya estás sí, incluso...
3: No tienes rostro, no tienes
1: voz. Estás levantando ahí manada y todo.
3: A ver, mira, compadre.
1: No, a soy ver. Tu compadre.
3: A
1: soy
3: ver,
1: Juan.
3: A ver, mijo, no, ni me interesa quién seas, carnal. Yo también soy Juan, carnal. Soy Juan, no soy Juan Camani, pero soy Juan, soy yo. Mira, carnalito. Si tienes, lo como dice tu mamá, padre, te dio los pantalones, quiero ver a tus padres, carnal. Y bien tú, y platicamos. Si llegamos a los golpes, va a quedar en tu mente. Otra.
1: Sí, mira, a ver,
3: vamos,
1: mira.
3: Espera.
1: A ver, ¿qué?
3: Pero,
1: ¿qué?
3: Yo
1: ¿qué?
3: Ya
1: a ver,
3: te dejo ladra. Hablar, ¿ok? ¿No?
1: A ver, ladra, pero me escuchas después a mí.
3: Ajá, a ver.
1: Dime, me estabas diciendo.
3: Ajá, escucho.
1: Mira, yo ya estuve hablando con Lisette, incluso está aquí conmigo, ¿sí? Porque a mí me dijo mi suegra que incluso iba a hablar contigo porque yo hablé primero con la señora Eli. Y le expliqué. Y aparte yo ya había hablado con ella por teléfono. Yo ya había, me había puesto en contacto con Lisette y yo ya sabía de tu existencia. Por eso es que también nunca me había metido. Pero hablando con mi suegra, ella misma me dijo, ¿por qué no luchan, hija? Y yo le dije, sí, señora, yo quiero luchar. Ahora, a mí la señora me dijo que iba a hablar contigo. pero yo no pensé que fueras tan collón y tan sacón para tú decirle a Lisette lo que había hablado mi suegra contigo. Ahora, aquí está la chaparra. Mira, vamos a evitarnos todo. ¿Por qué no que decida ella? Que decida.
3: Ah, va.
1: A ver, mi amor, ven. Mira, yo no quiero problemas. El tipo este dice que va a venir con gente. Están nuestros hijos. Están aquí. Ve, tu mamá está bien nerviosa. Yo te hago la pregunta. Veme a los ojos, mi amor. Veme a los ojos. Yo entiendo que estés en un sentimiento de enamoramiento con este obrero del John. Pero, ¿sabes? Yo aquí estoy hincado y te pedí perdón. Y enfrente de él, ¿a quién decides?
3: ¿A mí? Oye, güey, chalo.
1: ¿A quién decides?
3: Quiero llevar a San Martín, güey.
1: ¿A quién decides?
3: Pues en su moto, güey, le echo por la gana.
2: John.
3: Teo.
2: Oye.
3: Teo.
2: Yo te amo, pero... ¿Por qué? Estás haciendo esto muy difícil.
3: Y no te preocupes.
2: Mis hijos.
3: ¿Quién te los va a quitar?
2: Por favor, no vengas ya.
3: Ya voy para allá. Vengo en el taxi. Voy en el taxi.
2: No, espérate, no.
3: Es mejor arriesgar la vida que el pellejo por un perro muerto.
1: El pellejo ni tienes.
2: Tienes una oportunidad con Juan, por favor, ya no vengas.
3: Voy para allá.
2: No, no vengas.
1: Ella ya tomó. ¡No manches! ¡Ya colgó y ya va para el cantón! Oye, Lisette, bien entró y bien decidido el cuate. Oye, pero no ha conseguido gasolina. ¿Qué no hay gasolina?

0: que íbamos a marcarle. ¿Qué onda, Lee? ¿Entra Elizabeth? ¿Entro yo? ¿Entras tú? ¿Quién entra al quite?
1: Pues no sé, ya quiero terminar hablando.
0: No, a ver, comunícame a tu mamá, comunícame a tu mamá. Aquí necesitamos la autoridad.
1: Bueno.
0: Elizabeth, mira. Mira, aquí como autoridad de mamá le vas a decir lo siguiente. A ver, John, no quiero que vengas para acá. Ya mi hija decidió por darse otra oportunidad con Juan. Ya habló contigo. No te quiero en la casa. No eres bienvenido. ¿Ok? Yo voy a estar picoteando de tal forma de ahí redondear a ver cómo terminamos la broma. ¡Órale! ¡Vamos! ¡Marcamos las bromas en el Panda Show!
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0: calle de los taxistas, ¿verdad? Aquí en San Martín de la Asta.
1: Bueno.
0: Sí.
1: Bueno.
0: Oh, ¿qué onda?
1: John.
0: ¿Qué?
1: John. Ya le hice pidió por Juan. Ya, por favor, no quiero que la hagas más.
0: Voy para allá.
1: Difícil. Por favor, no vengas. No quiero que vengas. Mira, no quiero tener conflictos también aquí con la seguridad. Tú sabes que su papá de mi hijo trabaja ahí. Pues la verdad tampoco quiero tener problemas.
2: Suegra, yo
1: por
2: le
1: favor,
2: tengo miedo,
1: ahórrate.
2: Suegra. Si quiere que venga y quiere conocer un verdadero hombre,
1: yo ya le hice tres por favor.
2: Que venga. Que venga. Que venga, pero que venga solo. Y lo arreglamos solitos, él y yo. Solitos, pero que no traiga ahí.
1: Por favor, yerno.
2: No, pues es que.
0: Si quieres, está... necesario que te pongas agresivo. Sí, vamos a hablar con calma, ¿no?
2: No, pues tú eres el que te estás poniendo agresivo. No, y dices que vas a traer a gente. Pues por eso. ¿Por qué no lo arreglamos? ¿Qué no puedes entender que queremos luchar por la felicidad? Que mi suegra quiere pelear por sus nietos. Que yo quiero pelear por mi mujer y por mi familia.
0: Antes de abandonarlos, ¿no?
2: Bueno, ya. Que cometí errores, pero yo ya le pedí perdón a Lisette, ya te dije
0: ella
2: que eligió
0: no
2: por mí.
0: Entre de frente y de frente de la jeta de los dos.
2: Pues ya lo decidió, aquí está conmigo, ya te
0: no,
2: lo dijo.
0: No, diga en mi cara, así como tú me lo
2: pues
0: ya,
2: si quieres yo también te lo digo en tu cara y te lo pongo en tu cara también. ¿Sí? Todo. ¿En cuánto
1: por
2: tiempo
1: favor,
2: llegas?
1: No quiero que estén peleando, por favor.
2: Ya, mi amor, no.
0: Dale la vuelta,
2: no es ninguna discusión. No, pues,

0: Ok, Lizeth. Entras, vas, juegas. Tú terminas la broma, chaparrita. Tu mami sale del escenario, yo salgo del escenario, ya vas a estar solito hablando con él y le dices, ¿sabes qué? Están mis hijos, por favor no vengas, tranquilízate, estás bastante enojado, discúlpame, pero ya decidí y voy a hacer mi vida con Juan, te pido perdón. Y ahí ya cerramos la broma, ¿ok? Listo, marcamos. Este es tu show, el Panda Show.
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2: Buenas noches, pandita. Te saludamos desde aquí, desde Cincinnati, Ohio. Te escuchamos todos los días, el Panda Show. ¿Cómo se llama el Panda Show?
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0: Estás como tú. ¿Qué alegaste?
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9: Bueno. Bueno. Oye.
10: ¿Qué, amor?
9: Ya, por favor, no vengas.
10: No, es que no voy a hablar con este cabrón porque no, esas saladitas no me gustaron.
9: No te escucho, porque no te escucho nada, muévete.
10: Es que estoy aquí en la moto, vengo en moto.
9: Oye.
10: Pero.
9: Ya no vengas, ya te dije que quiero hacer la vida con Juan. Perdóname.
10: Voy para allá.
9: Oye, no. Yo... Por favor, necesito que te tranquilices, piensa en los niños, por favor. No,
10: sí,
9: quiero que me
10: calmado, no, no voy a hacer problemas, voy a hablar con él, nomás vamos a hablar.
9: Espérame, espérame, contrólate, por favor. Escúchame, por favor.
10: Ajá.
9: Mira, Juan ya se va a quedar aquí, ya le permitieron la entrada, y pues quiero que por favor ya no vengas. Por favor, no me hagas esto difícil, piensa en los niños, por favor. Está toda mi familia ya...
10: ¿Tanto?
9: Hasta la madre ya, a mí ya me pusieron más nerviosa.
10: No, vamos a hablar con calma, ¿no?
9: Bueno, quiero que seas feliz, pero perdóname, pa.
10: Oye.
9: Eres un buen hombre y yo te lo dije, te quiero, pero pues yo tampoco te quiero lastimar, ¿ok? Y no, te quiero hacer una pregunta. ¿Cómo se escucha el Panda Show?
11: A toda máquina.
0: ¡Estás en las bromas del Panda Show! ¡No es cierto!

0: dijo nada más el De verdad, yo no dejo de sorprenderme de esta historia de amor. 2 meses, se conocen por las redes sociales, está dispuesto a todo, a mantenerte a ti, hacerse responsable de los hijos, enfrentar a la mamá, enfrentar al papá de los niños, o sea, no. Cañón, no manches. A ver, creo que ya contestó John. John, ahí está John. A ver, Lizeth, habla con John porque creo que sigue en la moto.
1: Bueno.
2: Bueno.
1: Amor, ¿qué? No, broma. Perdóname.
2: Ok, te perdono, pero no vuelvas a espantarme así.
0: Te perdono, pero no vuelvas a espantarme así.
1: Pero ¿cuál es la parte que no fue sin oyernos?
0: Me sudó el papa, John. Oye, yo.
1: No, llévate la reina, ya.
0: Para que veas qué suegra te estás echando encima, que decidió apoyar a su hija para la broma. Eli, habla con tu yernito. Dile por qué decidiste participar en la bromita, mija.
1: Bueno, decidí participar en la broma porque, pues, todo fue de imprevisto, casi, casi. Y la verdad es que yo sé que de alguna manera yo creo que no es aceptado así como en la familia por mí, pero bienvenido. Ya vi que eres todo un caballero y que vas con todo.
0: Sí, claro que estás al aire, pues estás en la moto, imagínate todo el viento que se escucha, estás al aire. Y bueno, referente a la broma, estás a través de la mejor FM, 43 estaciones de radio, también estás a través de Claro Música. Pues qué bromita, pero en fin, como dijo realmente tu suegra, has enfrentado esta relación de amor y sí has sorprendido con tus respuestas. Pero en fin, familia, dígame, ¿cómo se oye el Panda Show?

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2: ¿Cómo están? Soy Claudia Mejía. Un nuevo episodio de Ya Oíste. Esta vez yo, ahí los que me están escuchando, quiero que se pregunten, ¿hace cuánto no se desparasitan? ¿Hace cuánto no desparasitan a toda la familia, a la mascota? Creo que también es muy importante. Ahí pregúntenselo, porque hoy traemos un tema sobre parásitos. Está conmigo el doctor Jesús Manuel Rodríguez Guzmán. ¿Cómo estás, doctor?
7: Hola, ¿cómo estás?
2: Muy bien,
7: muchas gracias.
2: Y yo quiero saber primero, antes que nada, ¿esta parte de la cisticercosis es igual que la tenia que escuchamos por ahí? ¿Qué pasa con esto?
7: De hecho, justamente eso es algo muy interesante, que es con lo que vamos a hablar. O sea, hablar de cisticercosis realmente es hablar de una fase de lo que es propiamente un microorganismo que se llama teniasis, que es un parásito. Taenia, hay dos tipos. Algo que se le llama Taenia solium y Taenia saginata. La que vamos a abordar para hablar de cisticercosis es la Taenia solium.
2: Y me remonto al cerdo, ¿no? Porque pues la misma palabra lo dice. Pero tenemos tal vez este mito muy bien arraigado de que el cerdo no bien cocido, ¡pum!, cisticercosis. ¿Es así o no es así?
7: No exactamente. De hecho, justamente es lo que vamos a abordar en este momento. Tendríamos que hablar de lo que es el ciclo, propiamente el ciclo de la cisticercosis y el ciclo de la tenia. Y hablaríamos como tal, tendremos que tener en cuenta dos cosas. El cerdo se le consideraría como un hospedero intermediario y al humano como un hospedero propiamente definitivo. Pero ¿qué pasa realmente aquí? Si hablamos realmente de lo que es el cerdo, ¿qué nos aportaría el cerdo? Realmente hablaríamos de esto. El humano o la cadena de transmisión o el mecanismo de transmisión se llama fecal oral, y realmente en el humano sí ocasionaría tanto teniasis como cisticercosis. En el cerdito no ocasiona lo que es teniasis. En el cerdito solamente ocasiona lo que es la cisticercosis. En el humano, en el cuerpo humano, tendríamos este gusano. Propiamente la tenia es un gusano plano, tiene una cabeza y se caracteriza porque tiene como cuatro ventosas, es decir, cuatro como hoyitos, por así decirlo, en su cabeza. Y tiene unos ganchos que se van atando al intestino. Esto es lo que hace que realmente se fije al intestino. Pero, ¿cuál es la característica de este gusano? Este gusano es hermafrodito, se reproduce por sí mismo, tiene tanto reproductor masculino como femenino. Y es plano, y cada una de estas cositas planitas adentro alberga huevecillos. Y entonces ahí empieza el ciclo. Entonces, ¿qué pasaría con esto? ¿Sabes? Una cosa interesante y que me gusta mucho. ¿Sabes cuánto mide este gusano? Mide de 2 hasta 7 metros.
2: ¿Qué?
7: Y eso es muy interesante porque imagínate, en cada una de estas segmentos que se van formando, hay miles de huevos. Entonces, ¿qué pasa justo ahí? Justo ahí lo que hacemos es de que existen prácticas como pueden ser fecalismo a raíz del suelo. Esto es, hago popó, literal, en la tierra, donde ya sea que haya alimentos o incluso un mal manejo de las excretas, ¿no? Como, por ejemplo, vemos que sí hay un drenaje, pero ¿dónde desfragua esto? ¿Dónde irriga esto? Irriga los vegetales que propiamente se consumen. Y entonces ahí es donde empieza lo interesante, porque entonces sabemos que existen animales que se le llaman de traspatio. Imagínate, las personas hacen popó, literal, ahí está la tierra, y los cerditos, ¿qué hacen? Están todo el tiempo jugando con sus naricitas, consumen esta tierra, los productos que están ahí, los niños salen a jugar, o incluso consumes propiamente algún alimento que ya ha sido irrigado con esta agua. Pero ¿qué pasa? Que en el cerdito entonces encontramos que ya propiamente en la tierra están estos huevecitos. Estos huevos propiamente la tierra no va a hacer que lleguen a la siguiente fase, que es la cisticercosis. Vamos a diferenciarlo aquí. Entonces el cerdito se lo come, esos huevitos en el cerdo sí van a ocasionar que se desarrollen hasta cisticercos, pero ahí van a quedar, no se van a formar gusanos en el cerdo. Aquí es donde viene lo interesante. El humano come la carne, ¿y cómo sería realmente que el humano pueda realmente decir este consumo de la carne pueda ser lo que me origine un alimento mal cocinado? Pero si estamos hablando de que ya el huevo en el cerdo se ocasiona un cisticerco, ¿cómo se puede morir? Con una buena temperatura, con una cocción. ¿Cuánto necesito cocinar la carne de puerco para que realmente no me ocasione la infección? Por 20 minutos a más de 70 grados centígrados. Esto obviamente dependerá mucho, ¿no? Y entonces yo ya me lo como y adivina qué pasaba con estos cisticercos. Estos cisticercos es como si tuvieran una capita alrededor un montón de cosas que son proteínas. Y entonces se desnaturalizan o que se destruyen, por así decirlo, con nuestro ácido clorhídrico. Y volvemos al mismo ciclo. Ahí está el ciclo. Pero esta es la parte interesante, porque si yo te dije, de que consumimos el puerco, ya está el cisticerco, pero eclosiona con el ácido clorhídrico. Entonces dices, bueno, pero va a formar gusanos. Y ese es un ciclo de gusanos. Entonces, ¿cómo realmente se forma el cisticerco? El cisticerco es, ya no involucro propiamente al puerco, involucro el contacto yo directo humano, lo ingiero, pero ¿qué pasaría entonces ahí? Que estos huevitos se van a ir a través de la sangre.
2: Entonces, ahí sí somos completamente responsables, ya el cerdito no tiene nada que ver, porque no hubo un intermediario, entonces ahí sí, por completo somos responsables porque no tuvimos la higiene adecuada.
7: Correcto.
2: Porque si dices que está en la tierra de las heces, que otra persona fue e hizo ahí, entonces llega mi hijo y empieza a jugar ahí, se lleva las manos a la boca, ahí es donde hay la infección.
7: Correcto. Si yo te hablo de cisticercos, la gente no, muy poca gente sabe, por ejemplo, que los vegetales también pueden ser una fuente de... Porque realmente, si te hablo de cisticercos, ¿qué te viene a la cabeza? ¿Qué se le viene a la cabeza a todos? Los cerdos. Las verduras, aunque las hayas lavado bien, la garantía está desde un buen cultivo, desde que realmente tienes una buena práctica de esto, o un buen manejo de las excretas.
2: ¿Qué hacer cuando sí nos gustan mucho las fresas, y sí nos gustan mucho las ensaladas? Digo, ya hablamos de la carne de puerco, pero ¿qué sí está en nuestras manos? O sea, ¿qué tipo de medidas?
7: Si queremos consumir, a lo mejor los vegetales, no vamos a meter tanto en frutas, sino en general, todo lo que es desinfección que no sea por calor, ya sea frutas, verduras, que sean irrigadas por esto, pues sería lavado y desinfección de vegetales. ¿Qué haríamos? Pues disminuiríamos el factor de riesgo, digámoslo. ¿Cómo lo haríamos? Pues sería a lavarlo con agua potable, claramente, o sea, ya utilizar el agua que esté limpia. Y una cosa que sí vemos son diluciones con clorito, con cloro, ¿no? Que son, le llamamos diluciones de hipoclorito de sodio, que coloquialmente lo conocemos como el cloro comercial que tenemos en casa. Después de que los enjuagamos, retiramos la mayor parte de materia orgánica que a veces vemos, ¿no? Tienen tierrita y esto, lo quitamos y posteriormente podemos hacer estas diluciones con cloro. ¿Cuánto correspondería? Por un litro, estos incluso envases que tenemos de crema y demás que miden un litro, de agua potable, o sea, no que sea de preferencia agua potable, claramente agua purificada, le ponemos aproximadamente 2 mililitros de cloro. ¿Cuánto sería esto? Media cucharadita cafetera.
2: También me genera duda. Hay personas que después de desinfectar vuelven a enjuagar. ¿Está bien o mejor no?
7: Depende. Depende de cómo me lo digas. Por ejemplo, si la práctica es... lo voy a desinfectar y luego le voy a querer quitar los residuos con agua de la llave. Pues, me refiero al agua corriente, pues evidentemente no sería lo correcto. El agua de la llave, aunque esté purificada, sí tiene ciertos ciertos componentes que no lo hacen tan viable, ¿no? En el contexto, por ejemplo, de que si lo voy a enjuagar, pero con agua de garrafón, con agua que a lo mejor es de filtro, de la que tenemos de la llave, de la que filtramos en casita, de estos purificadores, pues perfecto. Lo correcto sería, y de hecho así lo menciona la mayor parte de las etiquetas, solo escurrimos después de la desinfección sin ya meterlo. Aunque claro, tiene que ser dependiendo del producto que utilizamos.
2: Agradezco mucho que estés aquí para poder brindar esta información. Sí creo que nos quedó muy claro esta parte de la teniasis y la cisticercosis, que son cosas diferentes. Claro. Y que ya hablamos que el pobre cerdito solo está existiendo y no tiene la culpa. En sí o directamente, sí, claro. La higiene de manos, la higiene de tus alimentos, la cocción de tus alimentos son muy importantes. Entonces, pues gracias por quedarte hasta el final. Doctor Jesús, muchas gracias por estar aquí también.
7: Al contrario, gracias por la invitación y pues también invitarlos a que esto sea una práctica habitual, a desparasitación en casa y pues buenas prácticas higiénicas.
2: Yo soy Claudia Mejía, nos vemos en un siguiente episodio. Hasta pronto.

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1: Claro que te dije que un día esto pasaría y no me creíste, ¿verdad?

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1: Les voy a contar la historia de dos muchachos que en su juventud solían llevar serenata a la misma chica. El tiempo los separó y fue también el tiempo el que se encargó de reunirlos otra vez. Y esto fue lo que sucedió al reencuentro.

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0: agradezco muchísimo, cariño. Cantamos esta nuevamente para ustedes.
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17: De las canciones que tanto me han pedido, hoy la vi con él, para todos ustedes con cariño, dice...

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2: ¿Qué tal? ¿Cómo están? Muy buenos días. Yo soy Eric Robles y este es un corte informativo. Oigan, déjenme comentarles que este día, por supuesto, el huracán Simón, categoría 1 en la escala de Saffir-Simpson, mantiene condiciones para la presencia de lluvias de ligeras a moderadas y ocasionalmente fuertes en Guerrero, principalmente en las regiones Costa Grande, Acapulco, Montaña, además de oleaje elevado en las costas del estado. De acuerdo con el reporte meteorológico de la Secretaría de Gestión Integral de Riesgos y Protección Civil en Guerrero, a las 6 de la mañana de este viernes, el sistema se localizó aproximadamente a 360 kilómetros al suroeste de Zihuatanejo y a 500 kilómetros del suroeste de Acapulco, con vientos máximos sostenidos de 150 kilómetros por hora y desplazamientos hacia el noreste de 7 kilómetros por hora. Déjeme comentarle que esta mañana también la gobernadora Evelyn Salgado Pineda se enlazó en vivo con la presidenta Claudia Sheinbaum en la mañanera. Ahí comentó que hay saldo blanco, 34 refugios, todo el personal está trabajando, 1,683 personas están en campo dando recorrido y siguen trabajando hasta el último corte, seguirán dando atención a todas las personas que hoy necesiten algo por este fenómeno. Vamos a escuchar lo que comentó Evelyn Salgado Pineda en la mañanera.
3: Muy buenos días, querida presidenta, les saludamos desde las instalaciones del C5, estamos aquí en el puerto de Acapulco, donde nos encontramos monitoreando en tiempo real todo el puerto. Me acompañan por parte de Sedena, el general Zubía, por parte de Marina, el almirante Barney, y por parte de Guardia Nacional, el general Ponce de León. Agradecemos enormemente el apoyo de nuestras Fuerzas Armadas y de todas las instituciones que nos han apoyado. Lo primero, presidenta, informar que afortunadamente al corte más reciente reportamos saldo blanco en Guerrero. No tenemos registro de personas fallecidas ni reporte de personas no localizadas. Tenemos 34 refugios que habilitamos de manera preventiva y afortunadamente no han tenido que ser utilizados. Las precipitaciones provocaron inundaciones, como pudimos ver en algunos videos e imágenes, en algunas colonias con afectaciones en vehículos, viviendas, locales comerciales, arrastre de material, deslaves, cierres parciales también de vialidades, la suspensión temporal del transporte público en distintas zonas del puerto de Acapulco, afectaciones parciales en el suministro de energía eléctrica, misma que la Comisión Federal de Electricidad atendió desde el primer momento, y agradecemos enormemente a la directora con quien estuvimos en coordinación permanente, al igual que la coordinadora de Protección Civil. Desde que comenzaron los primeros reportes, se activaron todos los protocolos y desplegamos a todos los equipos.
2: Montaña, además de clases desde ayer por
3: Acapulco, afectaciones parciales en el suministro de energía eléctrica, misma que la Comisión Federal de Electricidad atendió desde el primer momento, y agradecemos enormemente a la directora con quien estuvimos en coordinación permanente, al igual que la coordinadora de Protección Civil. Desde que comenzaron los primeros reportes, se activaron todos los protocolos y desplegamos a todos los equipos en las diferentes del puerto.
2: La gobernadora Evelyn Salgado Pineda comentó que se suspendieron clases desde ayer por la tarde y el día de hoy viernes en escuelas públicas y privadas. También el Parque Papagayo está cerrado completamente, no hay actividad. Se pide a la población tener mucha precaución por las lluvias que aún siguen azotando el puerto de Acapulco. Vamos a tener más enlaces informativos a las 10 de la mañana, a 12 del día, y por supuesto el noticiero. Más adelante tendremos un enlace con la presidenta municipal, Avelina López Rodríguez, para que nos dé información puntual de lo que está sucediendo aquí en el puerto de Acapulco con esta tormenta que está afectando la ciudad. Simon, yo soy Eric Robles, seguiremos informando con todo el equipo de noticias de MBS Radio Acapulco. Muy buenos días.
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1: Esta canción va con mucho cariño y con mucho respeto hasta el cielo para nuestro aventurero, Jason Jiménez.

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1: Hola, ¿qué tal? ¿Cómo están? Muy buenos días. Yo soy Eric Robles y este es un reporte especial sobre la tormenta Simon. Déjenme comentarles que aquí en Guerrero llaman a extremar precauciones ante estas lluvias. El huracán Simon se intensificó esta mañana a categoría 2 en la escala de Saffir-Simpson y se localiza a 335 kilómetros al sur de Manzanillo, Colima. Sin embargo, su amplia circulación genera lluvias fuertes e intensas en gran parte del estado de Guerrero. Ante estas condiciones, las meteorológicas, la gobernadora Evelyn Salgado Pineda, mantiene acciones preventivas y atención a la población en coordinación con las instancias correspondientes para reducir riesgos y responder a las afectaciones por las intensas lluvias en las distintas regiones de la entidad. Déjenme comentarles que aquí en la avenida costera Miguel Alemán, frente al club de golf, exactamente en el faro, está cerrada la circulación porque están haciendo trabajos de están removiendo tierra que desafortunadamente llegó hasta la costera Miguel Alemán, y en este momento se están realizando estos trabajos. Allá en la Metlapil también está cerrada la circulación en los dos sentidos, ida y vuelta. Pero para hablar un poquito más sobre lo que está sucediendo, vamos a escuchar la entrevista que hicimos con el meteorólogo Fermín Alvarado Adame del gobierno del estado, quien nos trae información puntual. Adelante con la información.
2: Las lluvias van a continuar este día y todavía el día de mañana. Ya serán de manera intermitente, no debemos de bajar la guardia. Es muy conveniente que hablemos sobre el plan familiar de protección civil, Eric, porque esta condición nos puede dejar sin utilizar el teléfono, nos puede dejar con la condición de no poder utilizar las vialidades, tal vez el transporte público. Y así es que se tienen que tomar decisiones anticipadas en familia para responder ante estas situaciones, ¿no? Ayer, pero te comento, a las 9 de la mañana, Simón ya es un huracán de categoría 2, tiene vientos máximos sostenidos de 555 kilómetros por hora. Es un huracán categoría 2 débil, pero se espera que se intensifique rápidamente durante este día, mientras se acerca a las costas de Colima y Jalisco. Está a 365 kilómetros al suroeste de Zihuatanejo y a 510 kilómetros al oeste de Acapulco. Y ya se está moviendo al noroeste a razón de 6 kilómetros por hora. Va muy despacio, así es que es muy probable que continúe el impulso de aire marítimo tropical sobre Guerrero y las precipitaciones, Eric. Y hay todavía, aunque débil, hay un sistema de alta presión en el centro del país que no le permite que se interne al estado de Guerrero, tampoco a Michoacán. Así es que el pronóstico más acertado, la construcción colectiva del desplazamiento del ciclón, lo indica encaminándose hacia Colima y Jalisco, Eric. Mira, en términos generales, la mayoría de las vialidades se pueden transitar en las cámaras que estamos viendo en el C5, en la mayor parte de la bahía de Acapulco, se puede transitar libremente, pero en la autopista Metlapil, en este trámite, se ha sugerido restringir el paso ante la posibilidad de que pudiera crecer el río, ¿verdad? Entonces, solamente esa zona, y te comento, están muy atentos en las zonas donde tenemos escarpes, donde pudiera haber rodamientos de rocas. Estoy hablando, por ejemplo, de la avenida Escénica, donde también de manera prudente se sugiere utilizar esta avenida, porque hay la posibilidad de algún rodamiento de rocas. Y fuera de esos casos, Eric, la condición es todavía aceptable para las vialidades.
1: Las lluvias en este momento se están intensificando aquí en el puerto de Acapulco. Déjeme comentarle que la Secretaría de Seguridad Pública del estado comenta cerrada la vialidad sobre la avenida costera Miguel Alemán desde el Hotel Elcano hasta el Hotel Calinda con dirección al centro, derivado por deslave de tierra en esta zona. Hay que conducir con mucha precaución. Por supuesto, hay personal de la Policía Municipal quienes están ayudando a la vialidad. Otra de las cosas que estamos checando, no hay transporte público en Acapulco por el momento o es muy leve o es muy escaso. Hay que tener mucho cuidado. La Secretaría de Seguridad Pública Ciudadana están dando facilidades para llevar a la gente que se encuentra sobre la costera Miguel Alemán y quienes se tiene que trasladar. Ellos están dando vialidad, ellos están dando transporte, están recogiendo a las personas desde Caleta hacia la base, todos los que están transitando por este lado. Vamos a seguir informando de todo lo que está pasando con esta lluvia, que lo que está sucediendo aquí en el puerto de Acapulco, por supuesto, con el huracán Simon, que no tocará a Guerrero, por supuesto, pero sí está afectando sus lluvias, sus fuertes ondas están afectando nuestra ciudad. Yo soy Eric Robles, y hay que estar atento a los boletines que emite, por supuesto, la autoridad, y por supuesto, las redes sociales, con veracidad, no se dejen llevar por noticias fake. Hay que seguir al gobierno del estado, gobierno municipal, por supuesto, al gobierno de la República, MBS Noticias México y MBS Noticias Acapulco. Vamos a seguir pendiente con información más adelante. Buenas tardes.

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1: Con 42 minutos. Muy buenos días. Buenos días, buenos días, buenos días. Bienvenidos. Esto es a la 100.1 la mejor FM. ¿Qué dijiste? No vino la gallita. Pues aquí estoy. Te estoy acompañando a partir de este momento, en este día lluvioso. Hay que seguirnos previniendo y obviamente te vamos a llevar mucha información de la mano, ¿verdad? De la mano de MBS Noticias. Recuerda que nosotros aquí estaremos conectándote con toda la información de primera mano. Además, nosotros aquí te vamos a estar complaciendo, ¿ok? Los teléfonos en cabina ya están activos, 7442-841330. Este teléfono es el que vamos a utilizar el día de hoy, ¿ok? Hoy vamos a utilizar este teléfono para todas sus peticiones, para todos sus saludos. Aquí en compañía de Eric en controles técnicos vamos a estar al aire contigo acompañándote. Yo sé que de repente dices tu hijo, híjole, día lluvioso, me toca la chamba. Digo, gracias a Dios hay chamba, pero siempre y cuando hay que protegernos, ¿ok? Hay que cuidarnos, la neta. Ahorita, pues, todavía sigue la lluvia aquí en el puerto de Acapulco, en la zona conurbada sigue lloviendo, en la zona centro costera también sigue lloviendo. Entonces, nosotros vamos aquí a acompañarte para que pases un lindo día, ¿verdad? Ameno, con buena música. Hoy viernes 9 de octubre, viernes 9 de octubre, ¿qué playlist quieres escuchar el día de hoy? ¿Qué playlist quieres escuchar? Mándame tu playlist, 7442-841330. Puede ser que pongamos puras canciones de lluvia. ¿O quieres música salsa? También, ¿no? Estaría padrísimo un playlist de salsa. Esto me agrada también. Digo, estamos en esta época de lluvia. ¿O quieres acá guitarrazos chidos? ¿Quieres acá algo de Ariel Camacho, de Banda Cuisillos, de Gerardo Ortiz, de Fidel Rueda? Elígelo. ¿Ponemos salsa o quieres guitarrazos para este viernes locochón de harta, hartísima lluvia? Aquí nosotros vamos a estarte leyendo, escuchando. Ahí, por favor, a mi querido Eric de la Cruz, le vamos a encargar todos los mensajitos en este día. Y otra cosa también, que te voy a estar leyendo a través de la página de... A través de la página de La Gallita FM, ¿ok? Ahí te voy a estar leyendo también. Así me encuentras en redes sociales, La Gallita FM, para que ahí me puedas mandar todas tus peticiones. Oye, saluditos para el León. El León también vino a chambear. El León anda chambeando. También anda chambeando muy temprano, mi compa. Ya, no, hombre, él se va a ir a hacer promoción, pero... muy, muy lejana, pero va a ser promoción. Así que te mando un fuerte abrazo, querido León. Cuídate mucho, por favor. También Eric de la Cruz te manda muchos saludos. Y bueno, vámonos con más música. Seguimos en vivo a través de la mejor FM 100.1. A mi querido Eric Robles también a mi querido Eric Robles. Eric, que en un momento más también vamos a estar enlazados con MBS Noticias Acapulco. Él trae todos los pormenores, va de la mano con información afortunada y verídica de parte de Protección Civil y Bomberos de Acapulco. Obviamente, ¿verdad? De todo lo que está transcurriendo el día de hoy. Así que recuerden, Eric Robles, hoy nos vamos a conectar con él. Él estará haciendo avisos preventivos durante este programa. Y bueno, yo voy a estar acompañándote con buena música, ¿ok? Yo regreso con más música a través de 100.1, la mejor. La FM, aquí nomás.
2: Claro que te dije que un día esto pasaría y no me creíste, ¿verdad?

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desplumadas, pero ¿sabes qué? El día de hoy te voy a colocar puras canciones acá amenas, a un playlist relax, cachetón, bonito, lluvioso. Hoy vamos a colocar salsas, ¿ok? Para toda la gente chambeadora que hoy salió desde muy temprano, que se la anda rifando. Saludos a todos ustedes, en especial a mi querido amigo Jamonero Estrella. Ya escuchamos por ahí tus buenas vibras. Cuídate mucho, mi querido Jamonero. También al buen amigo Marcos, también, que ya se reportó con nosotros aquí a cabina de la Mejor FM 100.1. ¡Al Chompi! También le mandamos muchos saludos, especialmente, ahí por favor hay que ponerle las mañanitas, mi querido Eric de la Cruz, al buen amigo Johan, que nos invitó a su cumpleaños, Johan. Fíjate que nos dijo Johan: yo quiero que la gallita, el camaleón y el león y Eric de la Cruz venga a mi cumpleaños mañana. Pero pues ya le hicimos por ahí unos comentarios a mi Johan. En esta ocasión no podremos asistir, Johan. Tenemos mañana el evento del Teletón, que si puedes, allá te esperamos y allá te festejamos también, ¿por qué no? Por el momento no se nos va a hacer posible, pero te deseamos muchísimas felicidades, Johan. Ya 9 años, Johan. Feliz cumpleaños. Disfruta mucho esta vuelta al sol. Mira, no va a ser santo seco, va a ser con harta lluvia. Felicidades, chaparrito de mi corazón. Ya sabes que eres siempre bienvenido aquí a las desplumadas de la gallita. Disfruta de este cumpleaños. Espero que tu papá, con hartas comisiones que le dan ahí todos los que le van a dejar la paquetería, te dé un buen regalazo, así que muchas, oye, el Chompe diciendo: no manches, gallitas, y ni siquiera me dan pa'l agua. Felicidades, Johan, disfruta tu cumpleaños, y vamos arrancando, mi Adri también, Adri hermosa, allá en la Marroquín, que seguramente hoy, pues no hubo clases, ¿verdad? Entonces no trabajó. Saludos, mi Adri, cuídate mucho, por favor, disfruta de estos días, pues de descanso forzoso, mana, porque mira, se va a venir ahora sí los días con harta chambeación y hasta aire vamos a querer respirar extra. Así que disfruta mucho este descanso. Saludos para todos los que ya se están reportando a los teléfonos de cabina, 7442-84-1330, activos desde bien tempranito, a la raza también que nos escribe ahí que andaban preguntando qué show con el morning en la mañana, pues por el tema de la lluvia no se pudo realizar, pero no se preocupen que mañana, primero Dios y nos deje el clima, ahí estará el camaleón. Vámonos arrancando por ahí con estas súper desplumadas. Pieto Salsita, aquí nomás en la Mejor 100.1. Muy buenos días, aquí nomás.

Mejor FM 100.1, la estación de las mejores promociones, al aire en estas desplumadas. Sí, desde la cabina de la Mejor FM 100.1, yo te saludo, y bueno, déjame decirte que le mandamos muchos saludos y gallibesos a todos los taxistas, a todas las camionetas. Ya está saliendo poco a poco el transporte público en el puerto de Acapulco, sobre Costera, sobre la zona conurbada, allá mucho cuidado por la zona de Cayaco, Puerto Marqués, todo eso que el día de ayer pues sufrió algunas afectaciones, así que pues aquí los vamos a estar consintiendo musicalmente con estas salsas a través de la Mejor FM 100.1. Oye, le mando un saludo muy, muy especial al taxi 2048, porque dice que ya está dando vuelta, que hay poquita gente que ya está saliendo a trabajar, que digo, hay algunas personas pues que tienen que estar en sus chambas, pero qué bueno que algunos pues les dieron la oportunidad de llegar un poquito tarde, ¿no? Porque en la mañana sí estaba bien fuerte el agua. Entonces, sigan por ahí los protocolos. Oigan, es muy importante, ahí les va, que sigan la información oficial que Protección Civil nos está dando, ¿ok? Recuerden que las páginas oficiales es Coordinación General de Protección Civil y de Bomberos de Acapulco. Ahí hay información verídica, ahí hay información de la mano de ellos. ¿Por qué? Porque estaba yo viendo en redes sociales, que ya sabes, ¿no? Pseudo creadores de contenido, que gente que se siente periodista, ya estaba diciendo que el huracán, que no sé qué, que ya era categoría 4, 5, no, nada de eso. Les voy a dar el último aviso que hizo Protección Civil, el aviso número 41 se emitió hace una hora. El huracán Simón se intensificó a categoría 2 frente a costas de Michoacán, ¿ok? A pesar de la gran distancia, de la nubosidad asociada a este sistema ciclónico, seguirá dejando lluvias intermitentes en nuestra ciudad, las cuales aún podrían ser intensas. Lo que sí es que no te confíes, continúa tomando precauciones, evita salir, caminar o manejar en calles que presenten encharcamientos o que puedan presentar arrastres de tierra y lodo, ¿ok? Hay que extremar precauciones en zonas identificadas como de alto riesgo que podrían presentar deslaves. Ahora, si por ahí hay un arroyo, hay un canal, no te acerques, ¿ok? No te acerques, deja que Protección Civil vaya y obviamente tome las medidas correspondientes. Vámonos con más música, yo regreso, esto es 100.1, la Mejor FM, la estación de Acapulco, seguimos con más salsas, y yo te sigo leyendo a través de la Gallita FM, ahí te leo también en redes sociales, escríbeme tus saluditos. ¿Quién ya anda chambeando? Levante la mano. Aquí nomás en 100.1, la mejor.

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1: ¿Cómo están? Muy buenos días. Yo soy Eric Robles y este es un nuevo corte informativo sobre este huracán, huracán Simon, que está, no está en las costas de Guerrero, está muy lejos, pero sus lluvias están afectando las costas de Guerrero, por supuesto. Oigan, hace un momento pasó la gobernadora Evelyn Salgado Pineda con la presidenta de la República, donde daba informe de lo que estaba sucediendo en la entidad aquí en Guerrero, principalmente. Por supuesto, en Acapulco, que hay saldo blanco, por supuesto que están todos los centros de para que la gente, si necesita alguna que sean atendidos, están abiertos estos centros para que se puedan ellos pues estar ahí refugiados, ¿no? Oigan, también ahorita ya se encuentra ella en la zona Diamante, allá atrás del patio de este centro comercial, El Patio, donde está con personal de su gabinete, están realizando actividades, comentan que van a desasolvar ahí, llevan el Bactor, por supuesto. Vamos a escuchar lo que comentó hace un momento en una transmisión en vivo la gobernadora Evelyn Salgado sobre estos trabajos que están realizando por allá en la zona Diamante. Escuchemos lo que dice.
2: Labores de limpieza, con esas labores también de abatimiento de niveles de inundación. Nos encontramos en una zona de Boulevard de las Naciones, que normalmente es pues una de las zonas donde siempre se inunda. Hoy estamos apoyando a través de la Capacet con el ingeniero Facundo Gastelu, que acompaña por parte de la Defensa Nacional el general Zubía, el general Melchor. Muchísimas gracias. Y ahorita también nos van a comentar sobre las acciones que está realizando la Secretaría de la Defensa Nacional. Ingeniero, coméntenos también sobre estas acciones que está haciendo Capacet. Tenemos aquí este equipo, que es muy importante, porque este equipo en 3 o 4 horas va a bajar completamente el nivel del agua que vemos ahorita. Adelante, ingeniero.
3: Por lo que quedó en un nivel desfavorable, por abajo del nivel de circulación de esta importante vialidad, no tiene salida el agua, entonces estamos hoy destinando un equipo de bombeo que es el que ustedes pueden apreciar aquí, de 6 pulgadas, de alta eficiencia, que permite desalojar hasta 150 litros por segundo. Estimamos que podamos abatir este nivel en unas 3-4 horas máximo, si es que las condiciones ya nos ayudan.
1: Y bueno, es lo que comenta, por supuesto, Facundo de la Capacec, el titular de la Capacec. Aproximadamente 3 de la tarde, 4 de la tarde, ya estará desahogada esa zona donde hubo una inundación. Oigan, vemos aquí a lo largo y ancho de la costera Miguel Alemán, los trabajadores, un aplauso para los trabajadores de Fonatur, para ellos que están destapando, por supuesto, destapando alcantarillas que están siendo desafortunadamente quedaron taponeadas por tanta lluvia el día de hoy. Y bueno, déjenme comentarles también que hace un momento hubo una reunión. ¿Qué fue? Fue la sesión extraordinaria del Consejo Municipal de Gestión de Riesgo del municipio. Ahí llama Abelina López a la ciudadanía a evitar tirar basura. Además, anuncia que podrían ser sancionados por la Secretaría de Seguridad Pública Municipal para que la gente de verdad deben de tener mucha responsabilidad al tirar la basura, porque por eso los taponamientos, por eso lo que está sucediendo en este momento. Vamos a escuchar lo que está comentando, lo que comenta Abelina López Rodríguez.
4: Yo hago un llamado fraterno a la ciudadanía que nos ayuden, dejen de tirar basura. Y he pedido aquí al Secretario de Seguridad Pública y he compartido con las fuerzas del orden. Y quien encuentren tirando basura, escombro, la ley permite, es una infracción, y le mando el policía. Y en verdad hay que tener que tomar medidas extremas, porque esta va a ser la constante de las lluvias, y entonces lo más fácil, el hilo se rompe por lo más fácil, y el culpable siempre es el gobierno.
1: Déjeme comentarles que el coordinador de los servicios públicos municipales, Francisco Agama, comentaba el día de ayer que ellos hacen recorridos limpieza a lo largo y ancho de la costera Miguel Alemán, por supuesto, en las calles del puerto de Acapulco, en las colonias. Y vemos imágenes donde las personas acaban de un punto negro limpiarlo y de nueva cuenta están sucios por parte de estas personas. Piden por las autoridades entonces tomen precauciones, por supuesto, y que no estén tirando ya basura para evitar tanto taponamiento y tanta inundación aquí en el puerto de Acapulco. Esta es la información. Nos vamos a seguir conectando en punto de las 2 de la tarde en el noticiero. Los esperamos con toda la información que ha generado esta tormenta. Muy buenos días y nos conectamos a las 2 de la tarde en el noticiero.

Acción de Acapulco, estas son las desplumadas con la gallita, aquí nomás en la mejor, ya son las 11:43, y sigues en escucha de la mejor FM 100.1. Oye, yo sé que estos días lluviosos pues nos han dado un poquito de tragos amargos, ¿verdad? Pero ¿sabes qué? La mejor FM 100.1 te va a regalar el primer dulce o truco mañana. Mañana puede ser que tú, que llegaste el día de ayer o el día de hoy mojadísimo a tu trabajo, que a lo mejor dices tú, híjole, me gripe, una tos, porque me mojé estos días de lluvia. Mañana sale el primer dulce o truco. Te lleve 200, 400 o 500 pesos, ¿ok? La mejor fe, 100.1. ¿Qué te pones bien? Siguiente. Bien, ¿cómo vamos a la dinámica? Mañana vamos a muchas dinámicas, bien importante que puedas conectar con nosotros a partir de la mejor FM 100.1.

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Oye, recuerda que mañana sábado, mañana estaremos regalando el dulce truco de la mejor FM. Mañana puede ser que se vayan o 200 pesos o los 500. Solamente tienes que registrarte con nosotros al teléfono en cabina 74-42-84-1330. 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Tienes hasta el día de hoy para registrarte. 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Por acá tenemos saluditos a través de las redes sociales de La Mejor Acapulco. ¿Qué dice la raza? Dice Efraín Montaño. Hola, hermosa, saludos desde León, Guanajuato. Cuídense mucho, Guerrero es fuerte, dice por acá. Sí se puede, bendiciones para todos. Gracias, Efraín. A Sofi Martínez también le mandamos muchos saludos, querida amiga Sofi. ¿Cómo estás? Espero que estés resguardada en tu casa. A Oscar Pajita, saludos, gallita. Gusto saludarte y te escucho todos los días. Ándele, pues. Andamos, mira, aquí al millón, andamos firmes. También te vamos a estar llevando los cortes informativos para cada uno de ustedes. Saludos para Jorge Cisneros también, a René Cortés, dice saludos, Ali Hurtado, desde San Marcos, que ya nos están escribiendo, dice viernes lluvioso, cuídate mucho, saludos a toda la gente bonita allá en San Marcos, a todos los que nos escuchan en Cruz Grande también, en el Cortés, allá en San Antonio, en la estación, saludos para cada uno de ustedes. Karina Monroy dice saludos, mi galli, desde Tixlancingo, Guerrero. También están en sintonía de La Mejor FM, ya activos por acá. Para Rafa también, dice, llegaste, gallita, ¿cómo le hiciste? Volé, ¿no ves que soy gallina? No, hombre, ya sabes cómo somos aquí, de superpuestos para estar acompañándote día con día. Nos vamos con más música, sigues en sintonía de La Mejor 100.1, aquí nomás.

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Mejor FM 100.1 y vámonos con lo mejor del regional mexicano. Fíjate que Natanael Cano hizo un comunicado oficial porque mucha raza me estaba preguntando el día de ayer, oye Gallita, pero no sale en la página oficial de Natanael Cano, o sea, vaya, no sale desde su perfil oficial, que ahí sí fue error de Natanael Cano, porque obviamente la gente quiere ver siempre y como les he dicho, hay que estar bien cerciorados por parte del artista, pero en esta ocasión su equipo, su sello discográfico hizo este comunicado, ¿ok? Hizo este comunicado el día de ayer donde da por canceladas todas sus presentaciones. Bueno, vaya, déjate tú las presentaciones. El tour volumen 1 de Natanael Cano está súper cancelado. Ahí te va lo que decía el medio de comunicación oficial. Después de una cuidadosa consideración, Natanael Cano ha decidido posponer las fechas restantes de la gira Natanael Cano volumen 1 para enfocarse en su salud y bienestar. Entendemos que esta noticia será decepcionante para los fans que planeaban asistir. Ellos ofrecen una sincera disculpa por el impacto de esta decisión y bueno, que los boletos serán reembolsados. Es decir, la fecha del puerto de Acapulco, 5 de diciembre, está cancelada. Así como lo escuchaste, si tú compraste boletos para este mes, para este día en Acapulco, bueno...

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0: edición de este viernes 9 de octubre. Un viernes muy lluvioso en el puerto de Acapulco. Los remanentes, por supuesto, del huracán Simon se encuentran aquí en el puerto de Acapulco. Oigan, estamos en vivo a través del 100.1 FM, donde tendremos toda la información que está sucediendo en el puerto de Acapulco. La gobernadora Evelyn Salgado Pineda, por supuesto, está dando recorridos aquí en el puerto de Acapulco, así como la presidenta municipal Avelina López Rodríguez, el oficial mayor Ricardo Salinas Méndez y todo el gabinete de los dos órdenes de gobierno. Esta mañana la gobernadora Evelyn Salgado se enlazó en vivo a la mañanera con la presidenta Claudia Sheinbaum Pardo para hablar sobre los temas que están sucediendo aquí en el puerto de Acapulco. Por supuesto, saludo con mucho gusto en la cabina al señor Sergio Zavay, que nos estará apoyando con toda la información. Por supuesto, aquí a los colaboradores tenemos a Michelle Vargas y a Fernanda Ramírez, quien nos trae la información de primera mano, los recorridos que hicieron esta mañana, la información que se dio por parte de las autoridades. Y bueno, vámonos con la información de este día. Vámonos, por supuesto, vámonos con la mañanera.
1: Nacionales.
2: La presidenta Claudia Sheinbaum anunció este viernes 9 de octubre de 2026 un decreto para proteger a niñas, niños y adolescentes de contenidos violentos en Internet. Durante su conferencia matutina, también abordó las medidas de prevención ante el huracán Simón, las protestas de trabajadores de la salud y la inversión extranjera en México. En la mañanera del pueblo, la mandataria explicó que las nuevas disposiciones para plataformas digitales tendrán carácter obligatorio y buscarán evitar que los menores de edad accedan a publicaciones relacionadas con violencia, acoso, abuso y otras conductas que representen riesgos para su integridad. La presidenta anunció que este viernes comenzará una gira de supervisión por hospitales del IMSS Bienestar para conocer directamente las necesidades del personal médico y revisar las condiciones de atención. La mandataria explicó que visitará las 24 entidades donde opera el IMSS Bienestar y sostendrá encuentros con los directores de los hospitales. El anuncio ocurre después de las protestas de trabajadores del sector salud, quienes han expresado inconformidades relacionadas con sus condiciones laborales y el funcionamiento de los servicios médicos. Otro de los temas de la mañanera fue el avance del huracán Simón, ante el riesgo de lluvias intensas y afectaciones en distintas entidades del Pacífico mexicano. La titular de la Coordinación Nacional de Protección Civil, Laura Velázquez Alzúa, informó sobre la instalación de centros de mando en Jalisco y Colima para coordinar las acciones preventivas y dar seguimiento al fenómeno meteorológico. De acuerdo con lo expuesto durante la conferencia, el ciclón podría alcanzar una intensidad de categoría 3 o 4 y tocar tierra durante el fin de semana. La Comisión Federal de Electricidad, CFE, también presentó medidas para reducir posibles afectaciones al suministro eléctrico en Guerrero, Michoacán, Colima, Jalisco, Nayarit y Sinaloa. La presidenta explicó que sostuvo una reunión con empresarios estadounidenses y el embajador de Estados Unidos en México, Ronald Johnson, para abordar asuntos comerciales y oportunidades de inversión. Durante el encuentro, participaron representantes de la American Chamber, quienes plantearon inquietudes relacionadas con sus operaciones en territorio mexicano. Sheinbaum detalló que la conversación incluyó aspectos de la ley de ingresos y solicitudes particulares de las compañías. La mandataria también abordó los hechos de violencia ocurridos en el centro penitenciario del Castillo, donde una riña dejó un saldo preliminar de al menos 10 personas fallecidas. Sheinbaum informó que el Gabinete de Seguridad Federal brinda apoyo para atender la situación y dar seguimiento a las investigaciones. Durante la conferencia, no presentó un balance definitivo de las víctimas ni detalles adicionales sobre las causas del enfrentamiento. Para MBC Noticias, Marifer Godínez.
0: Muchísimas gracias a Marifer Godínez por la información de la mañanera de este día. Oigan, por supuesto, las autoridades han estado muy pendientes a todo lo que está sucediendo esta mañana. Y les comento que la gobernadora, por supuesto, sigue dando puntual atención a lo que está sucediendo. Y esta mañana se enlazó en vivo con la presidenta Claudia Sheinbaum para darle parte de lo que sucedió. Ahí comentaba que hay saldo blanco, por supuesto, hay 34 refugios que se están realizando, que están en el puerto de Acapulco, más de 1,600 personas del gobierno del estado trabajando. Pero vamos a escuchar lo que dijo la gobernadora en enlace con Claudia Sheinbaum Pardo.
1: Muy buenos días, querida presidenta. Les saludamos desde las instalaciones del C5. Estamos aquí en el puerto de Acapulco, donde nos encontramos monitoreando en tiempo real todo el puerto. Me acompaña por parte de Sedena el general Zubía, por parte de Marina el almirante Barney y por parte de Guardia Nacional el general Ponce de León. Agradecemos enormemente el apoyo de nuestras Fuerzas Armadas y de todas las instituciones que nos han apoyado. Lo primero, presidenta, informar que afortunadamente al corte más reciente reportamos saldo blanco en Guerrero. No tenemos registro de personas fallecidas ni reporte de personas no localizadas. Tenemos 34 refugios que habilitamos de manera preventiva y afortunadamente no han tenido que ser utilizados. Las precipitaciones provocaron inundaciones, como pudimos ver en algunos videos e imágenes, en algunas colonias con afectaciones en vehículos, viviendas, locales comerciales, arrastre de material, de deslaves, cierres parciales también de vialidades, la suspensión temporal del transporte público en distintas zonas del puerto de Acapulco, afectaciones parciales en el suministro de energía eléctrica, mismas que la Comisión Federal de Electricidad atendió desde el primer momento, y agradecemos enormemente a la directora con quien estuvimos en coordinación permanente, al igual que la coordinadora de Protección Civil. Desde que comenzaron los primeros reportes, se activaron todos los protocolos y desplegamos a todos los equipos en las diferentes colonias del puerto. Aquí, presidenta, tenemos unas imágenes, tenemos la pantalla. Aquí podemos observar, esta parte es del Parque Papagayo, parte de la costera. Como podemos observar, bueno, se encuentra libre a la circulación, no hay inundaciones en este momento. Aquí podemos observar las diferentes vialidades, la parte de Diamante, la parte de Metlapil. Aquí se está monitoreando en tiempo real todas y cada una de las vialidades del puerto. El gobierno del estado dispone de una fuerza de tarea de 1,683 personas. Están brigadistas, voluntarios, servidores públicos, tenemos vehículos, unidades de maquinaria, y realizamos ayer, presidenta, recorridos en colonias como Colosio, Coloso, Llano Largo, Boulevard de las Naciones, en Puerto Marqués, Alejo Peralta, que usted la visitó, y ahí estuvimos también.
0: Y bueno, eso fue lo que comentó la gobernadora a la presidenta Claudia Sheinbaum esta mañana en el enlace que hizo, todo el trabajo que siguen realizando en este momento por la zona Diamante, por Metlapil, por supuesto, y por la zona de Llano Largo, que son las zonas que son más afectadas en el tema de inundación. No hay personas que lamentar, vidas que lamentar, por supuesto, pero se sigue trabajando. Oigan, y déjeme comentarle, por su parte, el municipio evalúa el gobierno de Acapulco a afectaciones y acciones de auxilio tras lluvias intensas. También estuvieron dando recorridos desde la noche de ayer, por supuesto, las patrullas del gobierno municipal llevando a la gente, trasladando a las personas para que pudieran llegar a sus hogares, a sus destinos, y esta mañana hubo una reunión, por supuesto, por el Consejo de Protección Civil del municipio. Vamos a escuchar esta información que nos preparó Zuleyma Nava.
3: Hola, ¿qué tal? Es un placer saludarte a ti y a tu auditorio. Te quiero comentar que tras las lluvias intensas registradas en Acapulco, la presidenta municipal Avelina López Rodríguez encabezó la sesión extraordinaria del Consejo Municipal de Gestión de Riesgos y Protección Civil, donde se evaluaron las afectaciones y las acciones de auxilio realizadas durante la tarde y la noche del jueves. Con un minuto de silencio en memoria de las víctimas del huracán Paulina a 29 años de su impacto, la alcaldesa destacó que las precipitaciones superaron los 230 milímetros en menos de 4 horas, por lo que reconoció la coordinación entre los 3 órdenes de gobierno y las fuerzas federales para atender la emergencia.
4: Dado que estamos entregando todos, quizás si no se hubiera hecho trabajo preventivo, si no tuviéramos esa parte cultural de esa parte de la prevención, pues a lo mejor hoy estuviéramos hablando en otro sentido. Este es un trabajo coordinado que hacemos lo mejor de nosotros, pero también ponemos en el centro la prevención al ciudadano. No podemos solos si no hay esa colaboración, esa conciencia. Y la conciencia significa no arrojar basura a los canales, a las calles, porque eso nos ha provocado que se haga un tapón, se haga un dique. Por eso pedirles con el alma, pedirles con el corazón, nos ayudemos.
3: El coordinador de Protección Civil, Raúl Noyola Rocha, informó sobre las inundaciones en vialidades como la costera Miguel Alemán, Cuauhtémoc, Ruiz Cortines y Boulevard Vicente Guerrero, además de deslaves, caída de árboles, postes y bardas, así como afectaciones en zonas bajas de Cayaco, Puerto Marqués y la zona Diamante. Se reportaron alrededor de 60 vehículos varados, 6 viviendas afectadas por inundaciones, 4 deslaves o derrumbes y 7 puntos con desbordamientos. También se realizaron evacuaciones preventivas de estudiantes y docentes de escuelas en Llano Largo y La Venta, además del rescate de una mujer y una niña cuyo vehículo era arrastrado por la corriente. Las autoridades informaron que se mantienen las labores de atención y vigilancia, particularmente en las zonas de ladera debido al reblandecimiento del terreno. La presidenta municipal reiteró que la prevención es responsabilidad de autoridades y ciudadanía. Llamó a evitar arrojar basura en las calles, canales y cauces para reducir riesgos durante la actual temporada de lluvias. Desde la Ayuntamiento de Acapulco, informó Zuleima Nava.
0: Gracias a Zuleima Nava por la información. Y bueno, están haciendo lo propio el municipio, por supuesto. Y sigamos con la información del gobierno del estado. Déjenme comentarles que mantiene la gobernadora Evelyn Salgado acciones enfocadas en labores de limpieza y disminución de niveles de acumulación de agua en zonas de Acapulco. Recorre el Boulevard de las Naciones, fraccionamiento Jardín Princesa y la Avenida Escénica Clemente Mejía. Informa a la presidenta, pues, lo que sucedió, y es que déjenme comentarle que hace un momento puntual ha sido la gobernadora del estado a hacer enlaces en vivo, donde está comentando que llevaron el backdoor para desahogar la zona de Diamante, donde está el mayor la inundación. Vamos a escuchar esta información de Mar Horacio Ramos.
5: Como parte de las acciones de atención por las lluvias que se han presentado en Acapulco durante las últimas horas, la gobernadora Evelyn Salgado Pineda continuó con los recorridos en las colonias que han presentado afectaciones, particularmente en la zona Diamante, donde se han reportado inundaciones leves. En compañía del director general de la Acapasec, Facundo Gacelum Félix, así como representantes de las Fuerzas Armadas, la mandataria estatal explicó que se dispuso de una serie de acciones enfocadas en labores de limpieza y abatimiento de los niveles de acumulación de agua. En un primer punto, la mandataria acudió al fraccionamiento Jardín Princesa sobre el Boulevard de las Naciones, donde supervisó la puesta en marcha del operativo especial, que contó con la participación de un camión tipo Vactor, el cual realiza labores de desagüe, permitiendo que en máximo de 2 a 3 horas el nivel de agua baje considerablemente. La mandataria estatal expresó su agradecimiento a todos los que participan en esas labores de atención y pidió de manera reiterada a la población estar atentos a los avisos que se emitan a través de las fuentes oficiales. Muy temprano, en un enlace vía remota con la presidenta de México, Claudia Sheinbaum Pardo, la gobernadora Evelyn Salgado Pineda informó que hasta el momento se ha registrado un saldo blanco en la entidad y se mantiene una vigilancia permanente de las lluvias que se han presentado en las últimas horas en el estado.
6: Primero, presidenta, informar que afortunadamente al corte más reciente reportamos saldo blanco en Guerrero. No tenemos registro de personas fallecidas ni reporte de personas no localizadas. Tenemos 34 refugios que habilitamos de manera preventiva y afortunadamente no han tenido que ser utilizados.
5: Durante estos recorridos, la mandataria estatal y los funcionarios también se trasladaron a la Avenida Escénica Clemente Mejía, donde supervisó los trabajos de retiro de tierra y piedras que realiza personal operativo de la Comisión de Infraestructura Carretera y Aeroportuaria de Guerrero, donde cabe destacar que elementos de tránsito estatal se encuentran trabajando en el tema de la vialidad de esa zona importante de Acapulco. Mar Horacio Ramos en información.
0: Muchas gracias a Mar Horacio por la información, y ahí está la información, pues, puntual sobre las acciones que está realizando el gobierno del estado, el gobierno municipal, coordinado sobre esta lluvia que sigue afectando el puerto de Acapulco, y es que estará todavía el día de hoy y el día de mañana, por supuesto. Oigan, con esta información, vámonos a una pausa y regresamos con mucho más.
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7: El estado de Hormuz ya no está bloqueado. Sin embargo, los precios del combustible siguen siendo dolorosamente altos. Es un problema complejo con profundas consecuencias financieras, políticas y económicas. Los precios de la gasolina, con un promedio nacional de 4.36 dólares por galón, nunca habían estado tan altos en esta época del año, según datos de la Asociación Americana del Automóvil. El presidente Donald Trump habla con los periodistas antes de abordar el helicóptero Marine One en el jardín sur de la Casa Blanca el 7 de octubre en Washington, incluso tras una serie de medidas de emergencia adoptadas por estados de Estados Unidos y por Europa. El precio del diésel está a solo unos 20 centavos de alcanzar el máximo histórico del mes pasado. El Premio Nobel de la Paz 2026 fue otorgado a Naví Pillay por sus esfuerzos para promover la paz y el derecho internacional. El Comité Noruego del Nobel elogió a Naví por su excepcional valentía e integridad en el ámbito jurídico y por sus esfuerzos para promover la paz y el derecho internacional. En el anuncio del premio realizado este viernes, el comité afirmó que el compromiso de Pillay con los principios jurídicos universales y su sólida brújula moral son constantes a lo largo de su dilatada trayectoria profesional. El derrotado presidente de Venezuela, Nicolás Maduro, y su esposa, Cilia Flores, tienen ya más de 9 meses detenidos en Nueva York, a donde fueron llevados el 3 de enero después de ser capturados en un operativo militar de Estados Unidos en Caracas. Durante su primera audiencia ante la justicia estadounidense, ambos fueron acusados de narcoterrorismo, narcotráfico y delitos relacionados con armas. Cargos de los dos rechazan, y por lo que esperan un juicio previsto para comenzar el 1 de junio de 2027. Este jueves, el gobierno de Estados Unidos sumó una nueva acusación por presunta tortura contra ciudadanos estadounidenses, cargo que el abogado de Maduro rechazó. El representante de Flores aún no ha respondido a las consultas. Hasta aquí la información internacional con Heidi Nieves.
8: Y muchas gracias a Heidi Nieves por la información internacional. Ya estamos de regreso, son las 2 de la tarde con 23 minutos. Oigan, el nuevo número en este momento solo para hoy es 7442429839. 7442429839. Ahí mándenos, por favor, todos sus reportes, cómo le están pasando en este momento, qué está sucediendo en sus colonias, qué está pasando, por supuesto. Y bueno, Vámonos a más información. Oigan, déjenme comentarles que, pues, debido a las lluvias que azotaron en el puerto el día de ayer, retiran hasta 60 toneladas de basura de playas de Acapulco tras las lluvias por el huracán Simón. Y fue Michelle Vargas, mi compañero Michelle Vargas, que está con nosotros aquí en esta transmisión especial, que platicó con Alfredo Lacunza de la Cruz, quien es el director de la promotora de playas y quien nos platicará toda la información. Adelante, Michelle, con tu información.
9: ¿Qué tal, Eric? Un saludo para el editor de MBS Noticias Acapulco. Comentarte que fueron cerca de 60 toneladas de basura las que fueron retiradas de la zona de playa de Acapulco. Esto como consecuencia de los escurrimientos pluviales que se registraron durante las intensas lluvias a consecuencia del huracán Simón, el cual pues generó afectaciones en distintas partes de la ciudad. Así lo informó el director de la promotora y administradora de playas, Alfredo Lacunza de la Cruz. El funcionario explicó que las precipitaciones ocasionaron el arrastre de grandes cantidades de desechos de los canales pluviales hacia la playa, lo que generó pues un arrastre considerable de toda la franja costera, entre ellas la zona de las hamacas y también la vía rápida. Comentarte, Eric, que en este arrastre de basura, de acuerdo a lo que comentaba Alfredo Lacunza, se detectaron muchas botellas de plástico, unicel, enseres domésticos y otros desechos sólidos. Escuchemos parte de lo que dijo.
8: Ahora vamos a escuchar de este lado. Vamos a poner aquí, por supuesto, el audio de Alfredo Lacunza.
0: Nos dejó con muchísima agua, mucho escurrimiento de los canales pluviales que arrojan hacia la parte de la bahía, y bueno, tenemos una gran cantidad de basura que estamos atendiendo en esta parte de lo que es las hamacas, vía rápida. Estamos haciendo un cálculo aproximado de 55 a 60 toneladas solamente de este día. Seguimos atendiendo, hay grandes cantidades de basura, de PET, de enseres domésticos, todo lo que podemos ver aquí. Y pues también estamos haciendo pues el trabajo con parte de los compañeros de operativos y la parte también de compañeros guardavidas. La barredora marina no puede salir ya que hay muchísimas, está cerrado el puerto a la navegación menor también.
8: Oye, Miguel, entonces se encontraron hasta una defensa de un carro. Se han encontrado estufas, se han encontrado refrigeradores, colchones, y eso es por la mala educación de las personas que desafortunadamente tiran todo a los canales, y eso llega, por supuesto, a las playas, y eso es una mala imagen que le damos nosotros a nuestros turistas. Nosotros en Acapulco vivimos de eso, del turismo, y desafortunadamente la gente no entiende, y eso es lo que está sucediendo en este momento, los taponamientos en todo, en toda la costera Miguel Alemán, y por supuesto en los canales, en los ríos y en los arroyos. Michelle.
9: Exactamente, Erika, además de esto, decirte que fueron cerca de 60 toneladas las que fueron pues trasladadas por personal de Fonatur y también de la promotora de playas para ser desechadas en distintos puntos del puerto de Acapulco.
8: Y bueno, vamos a seguir con más información. Y también hubo esta mañana una reunión, Michelle, con la presidenta municipal Avelina López Rodríguez. Platicaban algo muy importante ahí con la presidenta municipal. Estuvo la sesión extraordinaria del Consejo Municipal de Gestión de Riesgo. ¿Qué fue lo que sucedió? ¿De qué se habló ahí?
9: Comentarte, Eric, pues uniendo a este tema específicamente los desechos que llegan a la zona de playa y también que están generando taponamientos en colonias del puerto de Acapulco, la alcaldesa Abrina López pues dijo que luego de las inundaciones que se registraron durante la tarde de este jueves en colonias de la ciudad, pues se destacó que se debe de llamar la atención a la ciudadanía para evitar que sigan desechando basura en las calles. Por ello, pues dijo que va a haber mayor reforzamiento de seguridad en las colonias. Asimismo, habrá sanciones para aquellos ciudadanos que arrojen desechos, dejen basura en las calles, para así evitar que el volumen de agua empiece a generar afectaciones en sus comunidades. Escuchemos parte de lo que dijo.
1: El llamado genuino es a que no arrojen basura, a que no nos tiren basura en los canales, en las calles, porque como lo decían los responsables de las diferentes zonas, hubo colchones, refrigeradores, y eso provocó el dique, que caso de la zona del patio. Entonces, este es un problema, ¿no? Entonces, vamos a seguir haciendo trabajo de conciencia para que pues esto no suceda.
9: Comentarte, Eric, finalmente que las autoridades municipales no descartan dar sanciones económicas para los ciudadanos y en su defecto también podría haber sanciones de cárcel para aquellos que reincidan en abandonar la basura en las calles y en los puntos negros, como los denominan ellos en la ciudad. Así las cosas. Ojalá se atienda este tema, Eric, que como ya lo decías, está generando afectaciones no solamente al puerto de Acapulco, sino también a las playas y al destino turístico en general.
8: Y bueno, importante tu reporte, Michelle. Gracias. Vamos a estar pendiente por todo lo que esté sucediendo.

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3: Y ya estamos de regreso. Vámonos a la entrevista.
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3: Y saludo con mucho gusto al secretario de Turismo del Puerto de Acapulco, Noé Peralta. Noé, ¿cómo estás? Buenas tardes. Adelante.
4: Muy buenas tardes, porque aquí. Lleno del Hotel Rix, donde venimos precisamente a platicar con los turistas. Bueno, si lo tenemos en tiempo, pero vamos a ir a mi casa.
3: Perfecto. Oye, Noé, pues platícanos sobre todo lo que están realizando ustedes, las caravanas que están realizando importantes.
4: Pues bueno, ya estamos muy contentos. Justamente el día lunes, tenemos una gira de trabajo en el estado de Quintana Roo. El Carmen, en Cancún, donde nos vamos a reunir con la defensa de objetivas. La defensa de objetivas son aquellas las cuales pues, se dedican a todos los turistas de seguro en Cancún.
3: Sí.
4: Desde que inició la administración hace 2 años, pero se algo muy importante, había que reactivar la economía inmediatamente.
3: Sí.
4: Había que reactivar la turística y ya lo logramos. Hemos estado en los principales mercados emisores del país, desde el norte, la frontera, hasta el Caribe, que vamos a ir precisamente en estos días, porque hemos ido haciendo estas políticas con la seguridad aérea. En conjunto con el gobierno del estado, en conjunto con lo que es la iniciativa privada, siempre de la mano vamos todos y los mercados emisores. Y ahora, toque el Caribe, donde hemos experimentado con Viva Aerobús, para que a partir del 3 de noviembre, si hay un vuelo directo el 3 de noviembre a Acapulco, Cancún, 2 horas y media, tendrás que viajar directamente a Cancún, Acapulco. Y eso nos va a permitir que nosotros tenemos podemos ir a trabajar y a promocionar con Sudamérica, con Asia, con Europa, porque como tú sabes, hoy quizás estás saliendo con una situación que se ha montado del estado de Cargazo. Bueno, estas agencias que son a tu país, Antonio y Acapulco, no hay que decir Antonio es la puerta de México de todos los países de los continentes. Que tienen que ir a los diarios, que tienen que ir a los diarios.

0: Isso não, não, perdão, o processo de reforma está começando no país. Tu já vai usar os europeus. A gente está para mandar um país para isso ver. Então vai levar, se tu não saca pulpo, e eu vou conhecer, sim, eu vou conhecer o pulpo, e eu vou ter isso para a primeira vez, e eu vou ver como é que eu vou mandar o grupo. O grupo que eles vendem, que eles promocionam. Nós estamos em um momento, já temos porque cara, o problema é que o já tomamos mais de 7.500 habitaciones e acabamos passando nosso próprio momento no tema turístico. Somos o primeiro destino do país, por todo o 2020, por todo o mais de 1 milhão de pessoas chegando através da aérea. Mas também estamos trabalhando, e isso me ajuda a mim, com todo o tema das navegas. Si tú recuerdas en el 2021,
1: Sí.
0: fue hacer alianzas con Carnival para que después de 17 años Carnival regrese a Puerto Rico después de tomar eso tienes que ir todos por el mercado. El día domingo recibimos el primer de temporada de la Argentina, el lunes tenemos otro crucero. Entonces, el 27-28 vamos a tener hasta con Carnival. Vamos a abrir una gran convocatoria para todos aquellos jóvenes estudiantes de escuelas públicas privadas que tengan la experiencia en lo que es la gastronomía, que te quieran ir a trabajar o 6 meses a un crucero de Carnaval. Entonces, esa es la alianza, pero también con la actividad portuaria, con el TN, con Estrella Blanca, Costa Line, Estrella de Oro. Nosotros también estamos en las marrutas, pero eso en estos días de ayer y hoy, a las 5 meses del tiempo. Todos los niños que van a Tijuana, Guadalajara, Monterrey, a Querétaro, Ciudad de México, a la EFA, todos los vuelos fueron activados sin problema. Todas las rutas están también activas, las que tenemos que van hasta el occidente. Entonces, Acapulco, y en estos días, precisamente hoy, que se celebra el Día de la Gastronomía, ha estado conectado desde hace más de 4 siglos. Entonces,
1: Sí,
0: Acapulco está en la ruta al comercio. Habló de México al mundo, pero también habló de México al mundo.
1: así es. Se viene el último trimestre, cerrarlo con todo, con las navieras, por supuesto, con todos esos enlaces que has realizado y que de verdad te felicito, mi querido amigo Noé. Se ha hecho un buen trabajo.
0: Y bueno, mira, yo creo que es la verdad una buena noticia que se haya incorporado nuevamente la doctora del grupo de su presidenta, porque está alguien que ha fortalecido. Ya ha impulsado el turismo para que más de 200.000 familias hoy tengan directamente un empleo, pues ha sido la presidenta municipal. Y vamos a seguir en esa ruta. Hay que ver cuál es la estrategia para el 2027. Hay que hacer un plan. Y yo te quiero adelantar que uno de los planes que tenemos es ir por vuelos internacionales. Tenemos Houston, Dallas, hay que ir por el vuelo de Canadá, hay que ir por Chicago, hay que ir por Los Ángeles. Entonces, si queremos que venga nuevamente el turismo extranjero a Acapulco, hay que ir por ellos. Y la manera de ir por ellos es en una alianza estratégica con agencias receptivas que están en el Caribe de este país.
1: Perfecto, te agradezco mucho esa información. Platícanos, oye, con este tema de la lluvia, con Simón aquí en Acapulco, ¿los hoteleros te han dicho algo? ¿Te han dicho si está pasando algo en sus hospederías? ¿Todos se encuentran bien? ¿Qué te han comentado, Noé?
0: No. Hotelero, actualmente pues no hay ningún daño físico, ninguna pérdida. Es un área, el tema turístico que desde Barra Vieja hasta aquí en la cuesta, hemos hablado con los prestadores de servicios turísticos, con el de puerto, hemos hablado también con todo el sector hotelero. Lo único que nos han comunicado es que han cancelado las reservaciones que tenían muchos para venir el día de mañana a Acapulco. Es normal, el tema de la influencia del tiempo, un turista pues viene a desplazar, viene a pasear, y bueno, a través de los medios de comunicación oficiales, pues han dado cuenta que en Acapulco hay lluvias, y bueno, han programado sus reservaciones, pero de ahí te quiero decir que hay hoteles que tienen el 70% de ocupación hotelera. Yo vengo de
1: Importante.
0: hoteles. Y de cada 10 cuartos hay 7 ocupados, hay unos que tienen 5, hay unos que tienen 4. Y pues bueno, es normal, ¿no? Es normal que si tú vienes con la familia, pues digas, pues, ¿a qué vamos a hacer esto? Ahorita se está lloviendo, ¿no? Entonces, es normal. Pero te quiero decir que Acapulco está en 2026 más visitado de todo el país. Los momentos de Los Cabos, los momentos de Tulum, del Caribe, está lleno también nuestros amigos y paisanos de estas entidades se vayan recuperando como también nosotros nos recuperamos, ¿no?
1: Perfecto. Te agradezco mucho la información, mi querido Noé. Esperemos que pronto nos estemos comunicando nuevamente. Gracias, Noé. Buenas tardes. Y bueno, con esta información, vámonos hasta el Congreso del Estado. Ya está lista, mi querida Fernanda Cabrera, con toda la información desde el Congreso del Estado. Adelante, Fer. Muy buenas tardes.
2: Muchas gracias, me da gusto saludarles y bueno, antes de entrar con la información del Congreso del Estado de Guerrero, hacerles respetuosamente la recomendación que sigan todos los canales oficiales de Protección Civil. Esto, por supuesto, derivado de las intensas lluvias que se han registrado en algunas regiones de la entidad. Recordarles que bueno, lo más importante es la vida de las personas y por supuesto también mantenerse informados e informadas a través de las plataformas oficiales de Protección Civil para, por supuesto, ver el desarrollo y las condiciones climatológicas que se estarán desarrollando durante el día de hoy y, por supuesto, los días posteriores. Y bueno, entrando en materia legislativa, déjenme comentarles que entre los temas que se han venido analizando en el Congreso del Estado de Guerrero, uno de ellos tiene el objetivo de establecer medidas obligatorias de inclusión y accesibilidad en favor de las personas con discapacidad, garantizar el derecho a la protección integral contra el abandono, abuso, explotación y cualquier forma de violencia que atente contra su integridad, dignidad y seguridad. Una propuesta de la diputada Claudia Sierra Pérez para reformar la ley de personas con discapacidad en la entidad. Otro tema que es importante señalar que se analiza en el Congreso local tiene el objetivo de fortalecer el derecho a la educación de las niñas, niños y adolescentes. Una propuesta de la diputada María del Pilar Vadillo Ruiz. Una iniciativa para expedir la ley de útiles escolares, calzado y uniformes gratuitos para estudiantes de educación básica en el estado de Guerrero. En otros asuntos, déjenme comentarles también que con el propósito de visibilizar la violencia en los centros de trabajo, escuchar testimonios y recabar propuestas que contribuyan a la protección de los derechos laborales, el Congreso del Estado de Guerrero, a través de la Comisión de Derechos Humanos y de Desarrollo Económico y Trabajo, en coordinación con el Observatorio Nacional contra la Violencia Laboral, realizó el día de ayer jueves el foro de Parlamento Abierto hacia un Guerrero Libre de Violencia Laboral como parte del trabajo de análisis y perfeccionamiento de la iniciativa para declarar el 18 de octubre de cada año como el Día Estatal contra la Violencia Laboral. Por supuesto, los detalles de la información, pero también los detalles del Parlamento Juvenil 2026 que se estará desarrollando hoy a las 10 de la mañana en el Congreso del Estado de Guerrero. Ustedes los encuentran en las plataformas digitales del Congreso local. Sería la información. Desde tu congreso, Fernanda Cabrera. Muchas gracias.
1: Gracias, Fernanda. Gracias por la información desde el Congreso del Estado. Oigan, y regresamos con información del municipio, y es que mantendrán sin cambios el precio de la tortilla pese a caída del 60% en maíz en Guerrero. Esa información, por supuesto, la tiene Michelle Vargas. Adelante, Michelle, con esta información.
3: Así es, Eric. La producción de maíz en el estado, lo que ha provocado, pues, a consecuencia de la falta de lluvias y al incremento en el costo del grano, los industriales de la masa de la tortilla aseguran que se va a mantener estable el precio del kilogramo de esta tortilla y la masa durante lo que resta del año. En declaraciones, el presidente de los industriales de la masa de la tortilla en Guerrero, Arcadio Castro Santos, informó que actualmente el precio de la tonelada de maíz oscila entre los 9,000 y los 10,000 pesos, principalmente en la región de la Costa Chica, cuando en meses anteriores la compraban hasta en 6,000 pesos, una situación que dijo se debe a consecuencia de la escasez del grano producido en Guerrero, a consecuencia de las faltas de lluvia y también de la sequía en zonas de Sinaloa, Jalisco y Michoacán. Escuchemos parte de lo que dijo.
4: Correcto. Ahorita nos vamos a reunir con el secretario de Agricultura para acordar qué estrategia vamos. ayudar para que podamos comprar maíz en volumen de Sinaloa o del Bajío. Pero además tengo entendido que Alimentación para el Bienestar tiene almacenado como 30.000 toneladas aquí en Guerrero y son las que vamos a tratar de comprarles directamente para que podamos seguir manteniendo el precio de la tortilla, estabilizar el precio de la tortilla para este año.
1: Y bueno, ojalá se respete el precio de la tortilla, Michelle, porque desafortunadamente en algunas tortillerías, más que nada en la zona Diamante, no se está respetando el precio. Ya lo comentaban hace unas semanas, ahora con lo que dice el presidente de los industriales de la masa y la tortilla, ojalá se pueda respetar.
3: Exactamente, decirte que los precios específicamente en la zona centro del puerto de Acapulco oscilan entre los 35 pesos y en la zona Diamante el costo del precio del kilo de tortilla llega a ser de 38 pesos. Ojalá este precio se mantenga específicamente para la zona centro del puerto de Acapulco y también en distintas regiones del estado de Guerrero.
1: Bueno, gracias por la información, gracias por estos datos. Vámonos con esta información, vámonos a nuestro último corte comercial. Regresamos con mucha información.
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1: Con más información, vamos a platicar con nuestra compañera Fernanda Ramírez, quien estuvo también hace un momento en una reunión con la presidenta municipal, donde nos avisan, no habrá agua en el puerto de Acapulco. Híjole, esa no es noticia, porque de por sí no tenemos agua en el puerto de Acapulco. Adelante, Fer, con tu información.
10: De salirse del río. Papagayo 2.
11: Nos están escuchando a través de MBS. Pues comentarte que ya desde hace unas semanas están teniendo algunos problemas en los sistemas de captación Papagayo 1 y Papagayo 2, que se ha estado abasteciendo de vital líquido aquí en el puerto de Acapulco de forma tandeada. Sin embargo, el día de hoy, durante la sesión extraordinaria del Consejo Municipal de Gestión de Riesgos, el director de la CAPAMA, Antonio Rojas Marcial, explicó que la turbiedad del río Papagayo supera las 10.000 unidades y continúa incrementándose, lo que impide operar a los equipos de captación y bombeo. Asimismo, también informó que hay algunas fallas en los sistemas eléctricos para poder echar a andar estos sistemas de bombeo. Este funcionario señaló que los 503 equipos de bombeo y rebombeo de la paramunicipal permanecen detenidos como medida preventiva después de las lluvias intensas, lluvias registradas el día de ayer. Sin embargo, señaló que se están ya realizando las reparaciones correspondientes y que están esperando a que la turbiedad del agua pueda disminuir un poco para poder echar a andar los sistemas de captación Papagayo 1 y Papagayo de 2, lo que esto representa por lo menos de que el puerto de Acapulco se quede sin el suministro de agua potable por alrededor de 72 horas, Eric. Hasta aquí mi información. Vamos a escuchar un poquito de lo que comentó el funcionario.
10: salirse del río. Papagayo 2 está parado por turbidad, tenemos una turbidad arriba de 10.000 unidades de turbidad, entonces, y va a la alza, no va a la baja, va a la alza la turbidad, entonces por lo tanto no podemos trabajar con ningún equipo, los 503 equipos de bombeo y rebombeo están parados. Tenemos un equipo que se nos quemó porque lo trabajamos en el Coloso, y de ahí decidimos parar todos, porque si no eso mismo iba a ir pasando con todos los demás. Pedir a la ciudadanía que nos tenga un poco de paciencia, en cuanto baje la turbidez, pues empecemos a trabajar. La planta está parada precisamente ahí por apagones de luz, no decidimos trabajar ningún equipo, a pesar de que Lomas de Chapultepec podemos trabajar, pero la planta no. Entonces, si en la planta los equipos los tenemos parados, pues ahí se nos derramaría el agua que llegara de Papagayo, de Lomas de Chapultepec. Por eso decidimos nosotros parar todos los equipos. Pasando al mismo punto que traíamos.
1: Y listo, y bueno, eso fue lo que le comentaron a nuestra querida Fernanda. Y bueno, vámonos a la entrevista.

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1: Gusto saludarte, gusto saludar a tu auditorio.
2: Muchísimas gracias por atender la llamada. Oigan, desde ayer hemos visto que están dándole duro, apoyando a la gente ahorita las inundaciones que se han dado y por supuesto trabajando de la mano con la gobernadora. Platíquenos.
1: Sí, pues ya tenemos callo en esta chamba, tenemos la experiencia que nos ha dejado los huracanes pasados. Y desde temprana hora, desde ayer, estuvimos dependiendo las colonias y comunidades que más lo han necesitado. Tenemos identificados los puntos críticos y en compañía de todo el gabinete estatal estuvimos recorriendo con la gobernadora para poder brindar ayuda. Primero hubo un desabasto de transporte por las inundaciones. Se pusieron al servicio de la comunidad todas las unidades automotrices y maquinaria del gobierno del estado para poder ser trasladados a sus lugares. Y después de ello estuvimos atendiendo ya con bombas de Capasec para desasolvar algunos lugares, con los factores, con bombas industriales para vaciar las calles inundadas. Ahorita estamos en un proceso que bajó un poco más la lluvia, en un proceso de apertura de canales, apertura de vialidades, y limpieza también.
2: ¿En qué colonias estuvieron, maestro?
1: En Llano Largo, estuvimos en La Navidad, estuvimos en Cayaco, hace ratito fuimos a La Morelos, estuvimos checando también la área de Palmasola por las bajadas de agua, en Pie de la Cuesta, de hecho siguen los trabajos para limpiar la vialidad ahí por la altura del conocido como el derrumbe, y seguimos todavía, estamos aquí desde la noche apostados en Acapulco, porque pues se merece la gente que tengamos una respuesta inmediata. Creo que así lo hemos hecho, hemos estado pendientes de las llamadas, de las denuncias, y sobre todo de la comunicación de las redes sociales, donde han demandado la ayuda y la atención del gobierno del estado.
2: Comentaba la gobernadora que están abiertos los refugios temporales, ¿verdad?
1: Sí, están abiertos, sin embargo no ha sido necesario su uso, están equipados, hay colchonetas, hay víveres, hay kits de limpieza personal. Sin embargo, eso nos da un buen aliciente, quiere decir que la lluvia ha sido benévola con todos nosotros, y es solo cuestión de tiempo para esperar que para el día de mañana ya salga el sol.
2: Perfecto, saldo blanco hasta el momento.
1: Hasta el momento saldo blanco. Quiero recordar que ha habido muy buena coordinación con el municipio, con el gobierno federal, con la Fonatur, y yo creo que esa experiencia que tenemos nos ayuda a entrarle a estos tiempos de cambio climático de una forma más rápida.
2: Excelente, sí, de verdad hay que reconocer a alguien, es a Ricardo Salinas Méndez, que cualquier fenómeno lo hemos encontrado ayudando, apoyando y pues de la mano de la gobernadora.
1: Vamos, hermano, agradecerte y pedirle a tu auditorio también cualquier denuncia ciudadana en nuestras redes sociales del gobierno del estado, incluso las personales, estamos muy pendientes de ello.
2: Te agradezco mucho, Ricardo, por haberme tomado la llamada. Buenas tardes.
3: Bueno, ahí está el maestro Ricardo Salinas Méndez con la información sobre lo que está sucediendo aquí en el puerto de Acapulco. De repente la lluvia nos da tregua aquí en el puerto de Acapulco. De repente hay zonas que baja la intensidad de la lluvia, de repente hay zonas donde pues sigue, y pues ahí están las recomendaciones, por supuesto, de todos las autoridades del estado, del municipio y de la federación, que nos están brindando puntual, por supuesto, información diaria y a través de MBS Noticias Acapulco. Yo le agradezco mucho a los colaboradores que estuvieron pues al pie del cañón desde muy temprano, dando recorridos y estando en el lugar de los hechos, a Michelle Vargas, por supuesto, a Fernanda Ramírez, que ha estado muy puntual dando cobertura a lo que está sucediendo con esta tormenta. Oigan, hoy es viernes de espectáculos, y ya está lista Fabiana Luna.
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4: Vámonos con los espectáculos. La serie de Timbiriche se estrena el día de hoy en la plataforma de ViX, sin embargo, los Timbiriches ni enterados. Y es que lanzaron un comunicado donde aseguraban que efectivamente en un principio había habido un acercamiento, sin embargo, hasta este momento se acaban de enterar que la serie sí se realizó y a ninguno de los integrantes le pidieron permiso para utilizar sus nombres o su imagen. Además, aseguraron que se deslindan completamente de la historia que van a contar en esta serie, asegurando que nadie podría contar su historia propia. Y aunque aseguraron que esta serie tiene tintes de ficción, los exintegrantes aseguraron que no tienen nada que ver con ellos. Ochoa se convierte en la cuarta ganadora de la Casa de los Famosos México. A pesar de todo lo que dijeron de ella y a pesar de haber sido la primera eliminada del reality, Mariana Ochoa se convirtió en la ganadora de la cuarta temporada. Sale de esta casa con muchísimos problemas que resolver, entre ellos el hate masivo que le llega en redes sociales. Y es que no muchos pudieron soportar que el tercer lugar se lo llevara Karina Torres, el segundo lugar Memo Schultz y por supuesto el primer lugar Mariana Ochoa. Muchos de los internautas aseguran que esto es completamente un fraude y que Mariana no debió haber ganado la casa, siendo ella la primera eliminada. La icónica oreja de Van Gogh por fin visitará nuestro país luego de varios años sin venir. Y es que después de que Amaya Montero se integrara nuevamente a la agrupación, la oreja de Van Gogh decidió regresar a México el próximo mes de junio del 2027. Monterrey, Guadalajara y Ciudad de México serán los suertudos de poder ver a la agrupación y cantar muchísimos de los clásicos en esta gira Tantas Cosas que Contar 2027. Aquí lo más relevante de los espectáculos. Nos escuchamos el próximo viernes. Para MBS Noticias, Fabiana Luna.
3: Gracias a Fabiana Luna por la información. No podíamos terminar este viernes lluvioso, con mucha información, por supuesto, con espectáculos de mi querida Fabiana Luna. Oigan, deme un segundo. Vamos a darle, por supuesto, lectura a los últimos boletines que está emitiendo, por supuesto, el gobierno municipal también. Ahorita dice, suspende Campama, bombeo de agua por turbiedad del río Papagayo. Las lluvias elevaron más de 6 metros el cauce, obligaron a detener los sistemas de captación. Por supuesto, eso es lo que comentaron. Y bueno, ¿qué más están comentando? Dice, evalúa Abelina López daños y acciones de auxilio tras lluvias torrenciales en Acapulco. Pide colaboración ciudadana para prevenir inundaciones por basura, en calles y cauces. Ahí está lo que les comentaba. Hay que tener mucho cuidado. Hay que tener mucho cuidado con lo que está sucediendo, por supuesto, porque desafortunadamente esto es lo que pasa. Esto es lo que pasa cuando nosotros no tiramos la basura en lugares donde van. Es lo que pasa. Tenemos un Acapulco lleno de basura, un Acapulco taponeado e inundaciones. Pero bueno, ya es cultura de verdad personal, y aquí solamente yo les dejo esta reflexión. Ya nos vamos, son las 3:00 p.m, me da mucho gusto saludarles, mi nombre es Eric Robles, y agradezco por supuesto desde cabina al señor Sergio Zavay, a mis jefes también, que están siempre atentos a lo que estamos haciendo y por todas las facilidades que nos dan. Gracias, nos escuchamos el día lunes, muy buenas tardes.
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0: allí. En 3, 2, 1. ¡Comenzamos!
1: Vimos las primeras imágenes de Timbiriche, la serie, y no, chiquititos, esto no está nada tranquilo, está bien fuerte.
2: ¿Cuánto paga Edwin Cass de luz, de agua? Aquí te lo contamos.
1: ¿Qué está pasando con Yair que anda cancelando y posponiendo fechas? ¿Está bien?
2: ¡Ándale! Además tenemos boletos para Conjunto Primavera, que es el día de hoy, para que no se lo pierda. Y además, Luis R. Conríquez el día domingo en el Palenque de Pachuca. Y por si fuera poco, Ramón Ayala, el rey del acordeón, mañana en la Plaza de Toros, La México, Laura G.
1: Tenemos un gran programa, es viernes, cerremos la semana juntos, como nos gusta, completamente en vivo. Esto es En Cabina con Laura G en cadena. Comenzamos, conejito tuyo, tomados de la mano.
2: Sí.
1: Aquí nomás.
2: Y es el señor Joan Sebastián. Se llama Más Allá del Sol. Aquí nomás a través de La Mejor.

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2: ¡Feliz cumpleaños, amor de mi vida!
3: ¿Quién, señora? ¿Quién cumpleaños?
2: Que te siga bendiciendo.
3: Pero si no es mi cumpleaños.
2: Cosas lindas, la vida. Fuegos artificiales, ¿cómo? Todo lo demás.
3: Pero no es mi cumpleaños.
2: Del Ángel Aguilar.
3: Fue ayer.
2: Felicitó ampliamente con fuegos artificiales y todo. Pero bueno, nada más quería leer el mensaje de él. Nodal Ángel Aguilar.
3: Ah, tenemos el pendiente. Muchas gracias. Qué bárbaro. Qué festejo. Qué mucho amor hay en esa pareja, ¿eh?
1: Qué amor hay en esa pareja. Tenemos un gran programa. Es viernes, fin de semana. Aquí en Cabina con Laura G. ¿Y saben qué? Los vamos a papachar. Aparte de echar buen chisme, vamos a escuchar a todos los chismosos en este bodía, en este bonito día. Queremos apapacharlos con boletos para el rey del acordeón, el señor Ramón Ayala, que va a estar justo mañana 10 de octubre en la Plaza de Toros, La México.
2: ¡Ándele pues, Rona! ¡Qué bueno, pues, les damos la bienvenida, porque hoy tenemos muchísimos regalos, dinámicas que les encantan, y bueno, pues, la mejor música aquí nomás.
3: Ya lo sabe, a reportarse, y ahí les va la primera palabra de la frase escondida, porque hoy se va a ir, como ya lo mencionó Laura G, a la Plaza de Toros, La México. La primera palabra es presente, presente.
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3: Presente, querido profesor.
2: Presente. Ahí está, señora. La primera palabra para que usted se vaya a ver a Ramoncito Ayala, que tanto lo queremos hoy, con su cuerpito tan hermoso, redondito, redondito y todo lo demás. Muchos vámonos años. Bien, encima.
1: Comadre, ¿cuánto paga de luz usted, comadrita?
2: $4,000,000,000. No. ¿Por qué?
1: A ver, Conejo, ¿cuánto pagas
2: yo
1: de
2: pago
1: luz?
2: 180, no, 190.
3: Yo también, de luz llego a pagar 250, 300 por
2: no,
3: mucho.
2: No, yo mucho menos. Y mira que vivo en una zona muy exclusiva, no como el Conejo, que tiene un multifamiliar ahí, a quien sabe.
3: Exactamente, con elevador, con seguridad, con estacionamiento privado.
2: Multifamiliar, que le llaman.
3: Con aire acondicionado.
1: Bueno, hay personas que pagan, depende, en el norte del país, en Monterrey, así pagan muchísimo de luz porque tienen que prender el aire acondicionado.
2: Claro, todo el tiempo.
1: Depende de dónde vives, realmente, pero ¿cuánto paga Edwin Cass? Que esa fue la nota. ¿Cuánto paga Conejo?
3: Mía.
1: A ver, échame
3: escuchemos qué fue lo que dijo Edwin Cass para que él mismo nos explique qué es lo que está pasando. Pero la neta es que es imposible que alguien pague esto. Escuchemos.
1: No, a ver.
2: Sí, existe la posibilidad.
4: Buenas noches. No sé cómo empezar este video. Estoy sorprendido. Hace un par de días me quejé que me habían llegado $100,000 de agua.
1: ¿Qué?
4: Estamos todavía investigando y si tengo que pagarlos, se van a pagar, ¿verdad? Eso no hay detalle. El problema no es el dinero, el problema son las acciones. Hoy me llegó el recibo de la luz. Yo tengo tapizada mi casa de paneles solares. Acostumbrado me llegan 800, a lo mucho 1,200 pesos de luz, ¿no? $12,000, güey, me llegaron. Ni estaba en España. Me la pasé en Ciudad de México. O sea, de gira, no estoy entendiendo qué está pasando, pero ojalá el dinero lo usaran para arreglar el problema, pero el peor del caso es que se lo van a robar otra vez.
1: Bueno, okay, ya, no 100, llores,
3: mil, 100 mil. Oye, cálmate, por favor, relájate. Cualquiera se molestaría si le llega un recibo de $100,000 de agua cuando dices, oye, pues no es para tanto, ¿no?
2: No llores, llorona, que el llanto a fea y dicen que la que mucho llora es Casomea.
1: No, mira, pero te voy a decir algo, comadre.
2: Está regalando de a 4 melones a sus amigos, apoyando a ese Pérez y
3: a ver, no se confunda, señora. Si él anda regalando, ¿por qué es dinero de él? ¿Sabe? O
2: pues
3: sea,
2: que
3: hace regalar autos, motos, lo que quiera, gastarse las borracheras que él quiera, porque él se ha ganado su dinero. Pero ojo, una cosa es eso que él quiera regalar y otra cosa son los abusos que de repente puedan llegar.
2: Ay, pero
1: claro,
2: ahora
1: mira, te voy a decir algo, a ver, bien claro es esto, ahí te va. Resulta que yo no sé si sepan que Edwin Cass es el dueño de esa propiedad.
3: Claro.
1: Tampoco sabemos cuánto se gasta en esa casa, porque no ha de vivir en un departamento de uno por uno, Conejito, también.
3: Como el de Rosa Concha.
1: Y muchas veces yo sí siento que se abusa de la persona pública. Exacto. Una cosa es que yo tenga dinero y te lo quiera regalar y aventártelo en la cara, y otra cosa es que me lo vengas a quitar. Si el vecino paga lo mismo, órale, va. Pero si el vecino paga 2,000 y a mí me estás cobrando 100, pues ¿dónde está la fuga? O ha de haber una fuga también.
2: No, mira, comadre, también es que se paga en relación a donde vives, o sea, la zona residencial. Exacto. Si es una zona, un primer cuadro de la ciudad como donde vivo yo, allá la chusma donde vive el conejo, o sea, dependiendo dónde vives y cómo esté la plusvalía del lugar, ahí es donde se paga. Ahora te voy a decir algo. Una de las críticas que están haciendo es que él apoyó muchísimo al gobierno de Tijuana y bueno, se caía, ya sabes, como siempre, apoyando a la gente que pues tiene poder, y ahora se está quejando de la gente que tiene poder. Los paneles solares ahora, no siempre sirven, ¿eh? Nada más.
3: No dijo que era su casa de Tijuana. No, ojo ahí, señora. No dijo si era la casa de Tijuana. No sabemos de qué casa haya sido, pero ojo, tampoco es como que lleve seis meses viviendo en esa casa, ¿sabes? Sino que ahora ya vio este abuso y que dijo, ¿sabes qué? Si hay una investigación, si se tiene que pagar, bueno, lo pago. El dinero no es el problema. El problema es que estén abusando justo de que sea Edwin Cass y que tenga para pagar 100,000 pesos de agua.
2: El sistema de agua potable y todo lo demás va a decir, ay, ahí vive Edwin Cass. No, no seas tonto.
3: Pues quién sabe.
1: Ay, es que yo no sé, comadre.
3: ¿Quién sabe?
1: No, comadrita, no, señora. Depende.
3: Tú y su plusvalía.
1: Depende del metro cuadrado y de lo que se usa.
2: Exacto.
1: Pero aquí el conejo les va a pagar los servicios. Órale, pues.
3: Hay que ver de cuántos litros es su alberca también, ¿no? Podría ser.
1: Eso que ni qué. Oigan, bueno, tenemos más información. ¿Qué está pasando con nuestro Yair? Yo pensé que iba a salir de la casa de los famosos, comadre, se nota, las trae usted. Que iba a salir a la casa de los famosos con harto trabajo. Ahora resulta que sí, pero que anda cancelando fechas. ¿O qué está pasando?
3: ¿No será porque tiene enferma su gargantita? Pues ya ves que no cantaba.
2: No se me hace. Yo creo que sí, se está quedando sin chamba. Lo que pasa es que el salir de la casa de los famosos tampoco te hace, pues, que luego llenen lugares,
3: y
2: ¿no?
3: Menos de esta temporada.
2: Está ya tanto así. Pero, pues, al parecer ya canceló tres conciertos que tenía para diferentes, pues, estados.
1: Pero mira, dice que son temas de la logística ajenas a
3: del organizador, del empresario, podría ser, ¿no?
1: Lamentamos profundo. ¿Dónde es esto, comadre? ¿Dónde es el auditorio Arema?
2: Creo que es en Puebla, donde aparte, bueno, cancelaron también a Tito WP y también al Natalael Cano. Puebla está cancele, pero pues entre ellos, tres fechas de Yair que pues dicen, no es cosa de nosotros, el artista no está involucrado en esta cancelación, ni el equipo técnico,
3: ¿por
2: ni
3: qué
2: los
3: Julián Álvarez sí se presentó y hasta lloviendo y no le importó y ahí siguió arriba del escenario en Puebla?
2: Pues sí, porque eso van a decir, no dicen de quién es la culpa, más bien yo creo que a lo mejor muchas de las veces es del artista que no llena y que no está vendiendo y bueno, pues prefieren cancelar antes de perder más dinero.
1: Ay, pues ahí está, si usted iba a ir a ver a Yair a Puebla, pues no vaya, por
2: cómase
1: favor.
2: Un camote con leche y mejor sea feliz como
3: una
2: yo
3: semilla.
1: Oye,
3: Puebla.
1: Comadre, yo nada más le voy a decir una cosa, ayer me eché después del noticiero el primer capítulo de Timbiriche.
2: ¿Qué tal, mujer?
1: Fíjese que ayer que tuvimos a los integrantes.
3: Dinos la verdad.
1: De la serie, oye, sí está bien fuerte. Está bien fuerte la serie porque en el primer episodio te sacan lo que pasó con Luis de Llano. Así de sencillo.
2: Me dijo
1: una
2: carnita que no me mintió.
1: No que le mintiera. Más bien es que estamos tratando de ver un Timbiriche de toda la vida. Casi como que hay que bonitos. Pero realmente fue una época bien dura en donde sí había una explotación infantil, en donde sí había muchos temas de que no estaban supervisados por adultos, pero sí está bien buena la serie. A partir de hoy pueden verla de Vix. ¿Sabes quién trabajó no nada más como actor, sino como parte de la producción?
3: ¿Quién?
1: Y hizo cámara. Alberto Guerra, mi gran amigo. Que
2: ay,
1: lo mismo.
2: Qué bueno. Un abrazo con el Alberto.
1: Un abrazo.
2: Me harta.
1: No, te lo digo. Entonces, bueno. Yo nada más digo que sí vayan a ver la serie, sí está bien buena. Y aquí lo seguimos revisando.
3: ¿Pero por qué explotación infantil?
2: No, porque están trabajando, pero los
1: explotación infantil.
2: Mucho.
1: Pero ¿sabes qué, conejo? A ver, tú sabes que cuando varios jovencitos están juntos, como lo que pasó con Onda Vaselina, igualito pasó. Los traen para arriba y para abajo al final, pues no son maduros emocionalmente para tomar decisiones.
3: Pero les gusta. Por ejemplo, también cuando hacían las novelas de niños, eran actores y actrices y también eran cantantes.
2: Tenían que dar conciertos, presentaciones. Oye, pero bueno, mira, más
3: son
2: allá
3: niños
2: de
3: talentosos
2: esto,
3: que tienen mucho trabajo.
2: Lo que sí es que mi Legarreta querida, mi comadre adorada, también puso.
1: Estaba enojada, ¿verdad?
2: Pues estoy
1: yo también. apoyó a Eric.
2: Apoyó a Eric y a toda la familia Timbiriche, que no era justo que, bueno, pues se usaran los nombres de personas sin pedirles su autorización y, bueno, pues hicieran esta historia de Timbiriche que dicen, está basada en hechos reales, pero hay mucha ficción. Pues sí, y los nombresotes, ¿qué?
1: Y los nombresotes, ¿qué?
2: Qué bueno, Legarreta, que te uniste a los Timbiriches. Tómala. Porque también eres parte de la familia
1: pues,
2: Timbiriche.
1: ¿Cómo crees?
3: Pero también eres parte de la familia VIX, ¿no? ¿O
2: pues
3: no?
2: De todo y de Televisa, de mi casa. Fíjate. Mi casa, la casa de todos nosotros, menos de mi madre y tuya.
3: ¡Vámonos! Con Eden Muñoz nos canta Chale, aquí nomás en cabina con Laura G. ¡Ay, Eden!
1: Oigan,
3: te amamos tanto,
1: el orgullo
3: Eden, te amamos.
1: Mexicano.

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1: Estamos de regreso en cabina con Aure y llegamos a escuchar Chale de Eden Muñoz, que qué bárbaro. Mira, yo creo que Eden, cuando se sale de calibre 50 y se le cae el mundo abajo, que él mismo lo dice con la depresión y la ansiedad, ni siquiera imaginaba el giro tan hermoso y tan espectacular que ibas a tener su carrera como productor musical.
2: La
1: como
2: neta,
1: cantante.
2: Sí, ¿eh? Podemos decir que es de los máximos exponentes de la música en estos tiempos. La neta.
1: Pero no nada más como exponente. ¿Cómo ha hecho que otros artistas que también estaban perdidos crecieran?
2: Exacto.
1: A mí me impacta mucho el tema de Yuridia. Cuando Yuridia cantaba Ángel y cuando Yuridia seguía ganando conciertos y llenando conciertos, ella estaba felizmente infeliz. Así lo dice ella.
3: Sí, es cierto.
1: Hasta que encuentra que su género, con el que no se peleó, pero no le había tocado la oportunidad, que es el regional mexicano, pues ella se adueñó de esa plaza de decir, a ver, pues a mí me gusta esta música. Hace combinación con Eden Muñoz y vean el exitazo que son ambos. Entonces, felicidades Eden, felicidades a Yuridia, que está mejor que nunca.
2: Eres grande, Eden Muñoz, eres grande, qué barba.
1: Produce un disco, Eden, capaz de qué es lo que me pasa, ando perdida.
3: Y felicidades al Conejo por estar tan feo.
2: Ay, gracias.
1: ¿Cuáles son las siguientes palabras, chicos?
2: En la.
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1: Recuerden que hay boletos para ver a Ramón Ayala este 10 de octubre, mañana en la Plaza de Toros, la México. Si ya tiene quien le va a cuidar a las criaturas, ya sabe lo que tiene
3: te
1: que hacer.
3: El hipo.
1: El hipo, comadre. El eructo. Me eché unos camarones, híjole, así el estilo Sinaloa.
3: ¿Qué andas haciendo comiendo tan temprano camarones? Eres golosa.
2: Ya son las 3 de la tarde, tiempo del centro.
1: Es que usted come a las 7 de la noche porque le gusta el ayuno intermitente. A mí no. Vámonos a la ruleta del boleto, tenemos harto evento.
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2: Ponga usted mucha atención porque hay boletos para La Adictiva, El Commander y El Jackie. Esto va a ser el próximo sábado 17 de octubre en el Rodeo Texcoco.
3: El Teatro Metropolitan abre sus telones y sus puertas para recibir a La Casetera y a usted que quiere verlos el 21 de octubre en este máximo recinto ahí en el centro de la Ciudad de México.
1: También tenemos boletos, acceso doble para el concierto de salsa de Adolescentes and Friends el 25 de octubre en el Teatro Metropolitan.
2: Ah, sí, los quiz. Cuisillos llegan el 31 de octubre para que por favor vaya disfrazado de calabacita, de vampiro, de lo que quiera, porque es la fiesta.
1: ¿De qué se va a disfrazar?
2: En la Arena Ciudad de México,
3: Nos vemos. Bueno, pues yo me voy a disfrazar de Moy Bobadilla y luego después de los Montes de Durango y después de los Ávila. ¿Por qué? Porque el 31 de octubre también van a estar en Tultepec, Estado de México, día de Halloween y día de baile.
1: Mire, nada más le digo una cosa, háblenos, chismenos en qué trabaja, en qué está haciendo y nosotros lo apapachamos. 5552-630-977, queremos escucharlos. Hola.
4: Hola, buenas tardes.
1: Mónica. Hola, mi Moni, ¿cómo estás?
3: ¿Cómo estás, Lewinsky?
4: Bien, buenas tardes.
2: Galindo.
1: Moni Galindo, Moni Lewinsky, ay no. Oye, Moni, ¿en qué trabajas, Moni? Cuéntame.
4: Soy optometrista.
1: ¡Órale! Moni, ¿es cierto que a los 41 años la mujer ya empieza a ver menos?
4: Podría ser lo que le conviene.
1: Ay, a lo que... Moni, no nos ayudes, Moni, ¿A dónde te mandamos, Moni?
4: Escuché lo que tenías, pero no tienes todavía para duelo, por favor.
2: No.
1: Conejo, hermosa. Haz tu magia, Conejo. A nosotros nos gusta
4: apapachar,
1: ¿verdad? Yo también digo lo mismo. Nos encanta apapachar a nuestro público.
2: A ver, veamos. ¡Sí! ¡Acaban de llegar! ¡Dos boletos para duelo! ¡Esto es un milagro! Y se los lleva la optometrista. ¡Felicidades!
1: ¡Felicidades!
4: ¡Gracias!
3: Luego me dices dónde estás para ir a que me chequen la catarata. No seas grosera, ¿eh?
1: ¡Ándale,
3: optometrista!
1: Comadre, ándale, contéstele.
3: Ya tengo la del Niágara, qué bárbara. Bueno, buenas tardes, soy Rosa Concha, máxima diva, máxima actriz, máxima belleza de este programa. ¿Quién habla? Bueno.
2: Máxima actriz, ¿máxima qué?
3: Belleza, máxima rating, gran máxima todo.
2: Máxima matriz.
3: Bueno, ¿quién habla?
1: Máxima matriz. Matriz productora de eventos sociales. ¡Hola!
3: Buenas tardes, ¿con quién tengo el gusto?
5: Con Jessica.
3: Jessica, de mi amor, ¿de dónde nos hablas? ¿A qué te dedicas? ¿Soltera, casada, viuda, divorciada? Cuéntamelo todo.
5: Supercasada de la Gustavo Madero.
2: ¿Supercasada? ¿Por qué supercasada?
4: Pues porque felizmente casada.
1: Qué bonito. ¿Cuántos años tienes de hermoso matrimonio? Oh my God. ¿Cuántos años? ¿Cuántos de hermoso 14. Matrimonio? Ay, ¿y cuál es el secreto? A ver, cuéntanos.
4: Ay, pues la fidelidad.
1: Oh, ya ve, comadre. Ay, comadre, yo este año cumplo 10 años de matrimonio con la misma y con el mismo, nada más le digo.
3: Ay, tan hermoso este hombre, qué bueno, yo lo amo, lo deseo.
2: Oye, ¿para qué quieres boletos, Jessica?
4: Yo quiero ver si me pueden dar para adolescentes orquesta. Es que el 26 es mi cumpleaños.
1: ¡Claro!
3: Sí. ¿Querías ver?
4: ¿Me
3: pues
4: pueden
3: dar
4: cuatro?
2: No, nada más dos, ¿va?
1: ¡Ay, conejo! ¿Por
3: qué vienes tan amargada, coneja?
2: Ganaste, sí te vamos a dar cuatro, ¿ok?
3: Está en una amargura esta niña, que qué bárbara.
2: Estoy cansado, jefe.
3: Ay, empiezas con eso y ya. Ya andas cascando.
2: Cállese, piense lo que vaya a decir y después lo escupe. Bueno. ¿Quién habla?
5: Jorge,
2: hola Jorge, ¿cómo estás, Jorge?
5: Bien.
2: ¿Para qué quieres boletos, Jorge?
1: Ay, conejo, con esa voz, ¿cómo te pasa?
5: La banda Corona del Rey.
2: ¿Para banda Corona del Rey? Ah, caray, ¿dónde va a estar la banda Corona del Rey?
3: Ay, invítanos, ¿dónde va a ser, mija? ¿Chocolate? Que sin chocolate, dice el niño.
1: Sí, ya sé, es que aquí están, no tuvieron clases y están, mire.
2: O sea, ¿quieres para la adictiva el Commander y el Jackie, cierto?
3: Ya me imagino cómo le va a ir al niño después de haber dicho el chocolate al aire.
1: No sabe.
2: Felicidades, ya tienes tus boletos.
3: Besos, mi amor.
2: Gracias, Concha.
3: Ay, qué lindo.
1: Yo voy
3: del
1: con
3: amor.
1: Esta siguiente llamada. Hola.
3: Qué asco. Tú me dijiste gracias, qué asco.
1: Bueno. Good morning.
5: Hola, hola.
1: ¿Quién habla?
5: César.
1: ¿César?
3: César.
5: No, César.
3: César, bueno, ¿cómo están, mi amor?
1: Ay, yo no había escuchado nunca ese nombre. Oye, ¿a dónde en qué trabajas?
5: Soy chofer de aplicación.
1: De aplicación, qué rico. Oye, ¿tú te echas tu siesta mientras eres chofer de aplicación?
5: A veces.
1: Ay, qué rico, no hay nada como ser dueño de tu propio tiempo. ¿A dónde te vamos a mandar?
5: Con los adolescentes, pero me podría regalar cuatro boletos.
1: Híjole, es que ¿cómo lo hacemos, conejo? Es como si a un hijo le dices que sí y al otro le dices que no. Vamos a regalarles, nada más porque es viernes de apapacho.
2: Sí, dáselos, por favor, que se cuatro, vaya con la familia.
1: Pero vas.
3: Te vas a bailar salsa con adolescentes and friends, mi amor. Gracias por estar con nosotros en sintonía del número uno de las tardes. De 8 a 9 de la madrugada.
2: Mucho niño. Atención, porque vamos con el baúl de los recuerdos y ahora me corresponde a mí.
1: A ver.
2: El año 2008 vio nacer esta gran canción que, pues, el que la interpreta es un poco envidioso porque le mandó a saludar a su mamá Moy Bobadilla, pero estamos hablando de El Coyote. Luis, ¿cómo se llama?
1: Luis.
2: Ángel Ledesma El Coyote, es correcto. Ajá. Y nos canta Cita con un invento. Nació en el 2008 esta canción y la escuchamos en el baúl de los recuerdos en cabina.
3: Dijiste que querías
2: curar
3: de 1820 y que no sé qué tanto.
1: No,
2: 2008
1: no,
2: está
1: no
2: bien.
1: Es tan vieja. No es tan vieja.
2: 2008 está bien.
1: Es de las nuevas.
2: No,

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1: Estamos dándoles boletos para que vayan a Ramón Ayala este 10 de octubre mañana en la Plaza de Toros de México, que prometen que va a ser un conciertazo. ¿Cuántos años tiene Ramón Ayala, Conejo, eh?
2: Ay, como 70 y 80 y tantos años.
3: Es una tradición en el regional mexicano. 80
1: años. 80 años.
3: A ver, o sea, Conejo, yo te voy a dar un premio si la siguiente palabra la dices en inglés.
2: No,
3: ver,
2: señora, no.
3: Historia.
2: No.
3: Dila en inglés.
2: Señora. A ver, mira, yo solamente le voy a decir una cosa.
3: Hola, dilo en inglés.
2: Sí, la quisiera decir, pero por lo que usted me dice, no lo voy a hacer. Si pide $4 para el café, si pide que le inviten a comer, ¿qué esperanza voy a tener yo que usted me invite a algo?
3: Bueno, tú dila en inglés y verás. Bueno,
2: historia. La siguiente palabra de la frase escondida es historia. No tiene ni en qué caerse muerta, señora, y quiere andar regalando cosas.
1: Llevamos 6 años juntos y no hay día, hijos de la canción, que no se peleen. 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
1: Chisme, chisme, chisme. Chismes a la comadre, a la vecina, quien ustedes quieran. Échenos un buen chisme y lo premiamos. Se va a ir a ver a Conjunto Primavera, vivir una experiencia, disfrutar con ellos, tomarse la fotografía. Pero que sea un buen chisme. Un buen chisme, comadre.
2: Y cuéntelo con sabrosidad, con entrega, con lengua viperina y que se oiga. Pero que
3: sea. Que sea real, que sea real, por favor. Hay mucho chisme que han pasado usted en la familia, con los vecinos, en la escuela, en el trabajo, lo que usted quiera. Aquí escupa, lo mande.
2: Fíjate que te deberías ir ahorita corriendo a Tizapán.
3: ¿Por qué?
2: Porque hay un pitón suelto.
3: ¿Y allá qué se hace?
2: Pues nada, siéntate, ¿verdad?
1: Andan bien albureadores.
2: No, es que fíjate que en Atizapán hay un reptil suelto. El gobierno municipal del Estado de México informó sobre la presencia de un reptil en la colonia Lomas Lindas, aunque las autoridades no han especificado de qué especie se trata. Una vecina señaló en redes sociales que podría ser una serpiente pitón.
3: Ah, ese es el chisme de la Rosa Concha. Así como Rosa Concha, cuente usted su chisme el día de hoy. Bueno.
4: ¿Pero?
3: ¿Quién habla?
5: ¿Quién habla?
4: Hola,
3: Marlene. Hola, ¿cómo te llamas?
4: Marlene.
3: Marlene, ¿estás lista? ¿Tienes tu chisme?
2: Nomás, bájale a tu radio, mamacita, porque nos estamos oyendo nosotros también, mente.
4: ¿Ya?
3: Ahora sí, por favor,
2: ya.
3: Aquí está Laura Pinal. Que le bajes a tu radio.
2: Ay, amiga, queremos escucharte a ti. No, ay, no, necia, conejo.
4: Ya está, ya lo apagamos.
2: No, pues estamos. Ándale, ¿qué te cuesta? Ok, ¿estás lista? Entonces, ¿de qué va a ser tu chisme? ¿Qué categoría es?
4: Categoría le pasó a un amigo.
2: Ay, le pasó a un amigo. Ay, categoría le pasó a un amigo. De un amigo. Del amigo. ¿Qué quiere decir? Ándale. Me pasó a mí.
3: Exacto, sí, a ver, sí, cuéntanos, sí. Ahora sí, por favor.
2: Vamos.
4: Chismecito. Bueno, pues te cuento que
2: música,
4: un amigo que tenía que pagar la renta de su casa y la mujer tenía que ayudarle. Ajá. Bueno, pues la mujer lo dejó con tal de no pagar la renta.
2: Ay, ¿cómo?
3: No manches.
2: O sea, ¿aplicó la de Rubí?
4: Sí.
2: Sí, ¡Inna Mother! ¿Y luego qué hizo el amigo? Le fue a rogar, no me digas.
4: No, pues no. No. Simplemente ella no recogió sus cosas, sacó sus cosas de su departamento.
3: Tómala.
4: Y lo dejó.
2: Con la deuda para pagar la renta.
4: Con la deuda, sí.
2: Ay, no te vayan a hacer a ti así, conejo.
3: ¿Quién?
2: Conejo, a mí me da miedo que también te vaya a hacer.
3: Yo pago solito la renta, señora.
2: ¡Qué caro! ¡Híjola! Fuertes declaraciones. Oye, mi amor. ¿Y qué más? Cuéntanos. O sea, nada más así quedó.
4: No, pues resultó que después, pues la culpable era la casera porque, pues había causado el divorcio de los chicos, pero pues no, fue porque no quiso.
2: ¿Y por qué la casera causó el divorcio? ¿A poco se
3: metió? ¿O sea, era el amante o qué?
4: No, porque quería, bueno, porque al parecer no les cobraba renta y después ya cobró. Y pues ya ahí fue donde, bueno, le ayudaba al muchacho.
3: No entiendo.
4: Sé por qué. Eso sí, no lo sé.
2: Ay, a mí se me hace que andan inventando chismes o no, comadre.
4: No, para nada, para nada, para nada.
3: Es que
4: nada.
3: Mira, cuando sales con, cuando salen con, es que no sé si le estaba haciendo favores al chico. Si no sabes, fracasaste,
4: no,
3: como
4: pues
3: chismosa.
4: Yo creo que le estaba haciendo un favor, te estaba haciendo un favor por ahí.
2: Por ahí, lo has dicho, ¿sí? Muy bien, por ahí, por donde las arañas tejen su nido. Mira, mi amor, te falta mucho como chismosa, realmente yo te quisiera decir que lo hiciste bastante bien, pero lo único que voy a pedir es micrófono abierto y decirle al público, no voten más por ella, por favor, no voten más por ella, porque no me convence.
6: Yo pido, por favor,
2: y ahí está
6: que ya no voten por ella.
2: Diciéndotelo. Y bueno, pues, damas, caballeros, desafortunadamente, este chisme no cuajó.
1: ¡Ay, Dios mío, no, comadre, me duele! A ver si
3: otro,
1: me da un boleto
3: otro,
1: a mí. Yo les voy a contar un chisme.
3: Recuerden que es experiencia VIP para el concierto de Conjunto Primavera el día de hoy. Allá en la Arena CDMX.
1: ¡Ay, convénzanos! ¡Ándele, otro chisme, otro chisme!
7: Hola, hola.
3: ¿Quién habla?
7: Habla Israel, conejito.
3: Israel, ¿estás listo? ¿Tienes un chisme sabroso este viernes?
7: Oye, sí.
2: A ver, échale.
6: Ya es.
3: ¿De qué categoría?
1: Ya se regaló el bigote.
6: Yo pido, por favor.
3: Cállate, Lolita, todavía no.
2: Todavía no, Dolores. A ver, cuéntalo, mi amor, desembúchalo porque si no se enferma una.
7: Pero pues mira, fíjate que siempre estuvimos muy activa con su, pues con su matrimonio, que se veía súper bien, ¿no? Súper unido, fuerte. Y de repente como que los vimos diferentes.
1: ¿Y qué?
7: Nadie sabía, o sea, pero nosotros nos dábamos cuenta. Entonces empezamos a, como a suponer que hubo una infidelidad o algo.
3: Ok, ¿y eso pasó con tus tíos?
7: Ajá, con los tíos.
1: ¿Pero qué?
7: Entonces, pues ya hasta que nos enteramos. O sea, yo no sé quién se dio cuenta o quién fue el primero en enterarse, pero nos corrieron el chisme. Que la esposa, bueno, mi tía, cachó al tío vistiéndose de mujer.
1: ¡No!
3: Rosa Concha cuando empezó a vestirse.
1: Ay, no. ¿Y luego qué hizo?
7: Aplicaba las del Bronco con zapatos de tacón.
1: ¡Ay, no,
7: madre!
1: Esos chismes les encantan. Bueno, ¿y luego qué hizo?
6: Yo pido, por favor.
3: Cálmate, Lola, cálmate.
1: Todavía no, Lola.
7: Bueno, por favor.
1: ¿Y entonces que le prestó la peluca, el zapato y que se puso tacones y se sintió?
7: No, la separación.
2: ¡Ay, inda mother, mi comodero!
3: ¿Pero por qué? O sea,
2: se vestía de mujer porque cachó al marido.
7: Pues
3: sí, pregúntale. Ahí fracasaste como chismoso porque no te enteraste bien del chisme.
7: Pues no, porque son chismes, mitad verdad, mitad mentira. Es lo que se suponía que la infidelidad.
1: Yo pido, por favor.
7: Resultó ser que le gustaba vestir acá, la condona.
2: Muy bien. Bueno, pues mi querido chismoso, yo te quiero decir, súbale un poquito al volumen de la música.
1: ¿Qué dice Lola? ¿Qué dice Lola?
2: Yo voy a decir, no, Lola, a mí ahorita me viene a ver y no llega. La que voy a decir soy yo, la Rosa Concha.
6: Yo pido, por favor.
2: No, cállese. Sí, sí tiene cuerpo. Sí, sí tiene carne.
3: No, a mí no me gustó.
1: Creatividad.
2: Sí, damas y caballeros, yo soy la que decide en esta parte. Así que, mi amor, te llevas los boletos, te llevas todo lo que estábamos regalando porque sí.
3: Se trataba de la Rosa Concha.
2: ¡Contaste
3: la historia!
1: ¡Te la quedaste, eh!
2: ¡Mondrigo! ¡Qué bárbaro, eh!
6: Yo pido, por favor,
1: que sí vote por ella. ¡Ándele!
2: ¡Sí voten por ella! ¡Besos, mi amor! ¡No cuelgues porque
1: se los llevaste! ¡Vámonos a música con Mayita! ¡Vámonos a música!
3: ¡Son los Tucanes de Tijuana! ¡Feliz viernes!
1: ¡Ándele! ¿Es la Chona?
2: ¡Socorócolo! ¡Socorócolo! ¡Socorócolo!
1: ¡Venga, Chona!

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1: Ahí estamos de regreso, acabamos de escuchar a los Shawn, una buena canción para poder disfrutar este bonito viernes, fin de semana. Gracias por estar con nosotros. Oigan, 10 de octubre, ya viene el multiverso, son dos fechas. ¿Y cuándo vamos a empezar a regalar boletos, Conejo?
2: Oye, andas bien drogada otra vez, ¿verdad?
1: ¿Por qué?
2: ¿A 10 de octubre es hoy? No. 9
1: mañana,
2: de octubre es
1: ya
2: hoy.
1: Ya casi es 10 de octubre, dije.
3: Pues sí, mañana.
2: ¿Y qué va a haber el 10?
1: Ay, bueno, ¿y qué? Pues mañana es el de Ramón Ayala, nada más le digo, por eso estamos haciendo nuestra frase completa. Tenemos las últimas dos palabras, señora. Despierte, vieja loca. Despierte. Tenemos las últimas palabras de nuestra frase escondida. ¿Cuáles son?
3: La siguiente palabra son dos. Un final.
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1: ¡Un final! Si usted tiene la frase completa, si ya encargó a los chamacos, si ya tiene cómo llegar a la Plaza de Toros de México para ver a Ramón Ayala, marque en este momento.
2: Oigan, porque mañana se va a pasar el Teletón, tuvimos aquí una entrevista. Mañana voy a estar desde las operaciones de Televisa San Ángeles.
3: ¿Qué va a hacer usted?
2: En el gran Teletón.
1: Ahí repartir galletas, como
2: seguramente,
1: siempre.
2: Pero no importa, con tal de que, bueno, pues todos nos unamos a un solo corazón, el corazón
3: del
2: Teletón.
3: ¿Y cuánto va a donar usted?
2: Vale la pena. $3 millones. Mi cuerpo.
3: $3 millones.
1: Oigan, lo que dice Rosa Concha es cierto, cada quien apoya desde su trinchera y cada quien apoya con su granito de arena. Si ven al chanchito, pónganle un pesito. Si pueden comprar algo. Hay muchas empresas que se afilian justo a Teletón y hacen parte de donativos. Entonces, esto, mañana México es de Teletón. Hola.
3: Bueno, ¿quién habla?
4: Jenny.
3: Bájala tu radio, hermosa.
2: Y sobre todo, cuidado porque ahí viene alguien en reversa. Hasta acá soy yo el pi, pi, pi, pi.
3: Oye, Wendy, ¿cuál es la frase escondida?
4: La historia de un gran final.
3: La respuesta es incorrecta, hermosa.
1: Ay, no, Wendy. Tú también, hombre. Tú también, ¿cómo se te ocurre?
3: Por apresurada.
1: Una última llamada, porque ¿sabe qué? Sí queremos que se vaya. Sí disfrutamos.
2: Pero
1: que
2: sí,
1: se vaya.
2: Bueno, que se puso trucha allá donde estaba, porque sí se le estaban echando en reversa bien.
5: Yo pido, por favor.
3: Ya, Lola, ay, Lola, ya, Lola, cállate. Bueno.
2: Ándele.
3: Bueno.
2: Bueno.
1: Bueno.
3: Bueno.
1: Bueno.
6: Sí, ya escucha la mejor.
3: Sí, ¿quién habla?
6: Ángel.
3: Ángel.
1: Angelito, hola, es viernes.
6: Hola,
2: ay, ya caen gordos. Mi amor, ¿quién es la frase
1: señores,
2: completa?
1: Escúchate, tiene la voz bien chillona.
3: Sí, señora,
1: no nos deja
3: cállese.
1: Ni. ¿Quieres
2: la frase completa, mi amor?
6: Completa.
2: A ver.
6: Presente en la historia de un final.
3: La respuesta es...
5: Yo pido, por favor...
3: Que sí le den el premio.
1: ¡Feliz viernes! Y así nosotros cerramos. Ya tienes la frase completita, te vas a ver a Ramón Ayala. ¿Qué canción vas a cantar? ¿Eh? Una de Ramón.
3: Pues claro.
1: ¿Cuál?
3: ¡Ey!
1: ¿Cuál?
3: Estás perdiendo los boletos, ¿eh? No. ¿Cuál canción vas a cantar?
1: Tragos amargos.
3: Así no va, la o es tragos de amargo licor.
1: Hay una de Ramón Ayala, perdóname, que se llama Tragos Amargos.
2: Vienen aburridos, qué bárbaros.
3: Pues es esa.
1: Ese es, pues sí, por eso, pero no me digas Tragos de Amargo licor, se llama Tragos Amargos la canción, no me empieces a decir a mí. Tú todavía no nacías, fue en el 91, chamaco.
3: Un rinconcito en el cielo. Vámonos,
1: bueno,
3: ya.
1: Te vas a disfrutar todas las de Ramón Ayala, ¿ok? Nos cuentas el chisme.
3: Muchas ay, gracias. Sí. Vámonos ya, mijo. Eres de pocas palabras. Cuídate mucho. Feliz
1: ya
3: viernes.
1: Ya nos vamos. Gracias por haber estado con nosotros toda esta bonita semana que estuvo bien intensa y bien hermosa. Fue una producción de Liz Trujillo bajo la dirección de nuestro jefazo, Andrés Salazar Topo, que nos llevó a echar unos tacos deliciosos el día de ayer y pagó. No tuvo que pagar Rosa Concha ni Conejo.
3: No,
1: pagó
3: no, Rosa Concha nunca.
1: Nunca ella. Gracias, Liz. Gracias, Michael, por haber estado en los controles. Yo soy Laura G. Bonita tarde. Y recuerde, mañana es Teletón.
3: Bye, bye. Soy el Conejo. Chau.
2: Yo, su majestad, Rosa Concha. Gracias.

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